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2: Informe de último momento. Según el público, KND es el mejor grupo de cumbia pop del país.

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alguna vez en tu celda el vino del dolor te hace llorar, ruega a Dios que no sea porque te hayan mentido, que no se marchiten tus ojos con el llanto asombrado de ver la realidad.

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6 de la mañana con 14 minutos en la República del Paraguay. Va ese yo, este palo mi tamba, mañana con el miñana con el ponante, para jornada el día miércoles, mitad de semana, llegamos a la mitad. 26 de agosto del año 2026, placer de saludar a cada uno de nuestros oyentes en esta mañana. Jornada del día miércoles, arrancando de vuelta una jornada más aquí en la estación 103.9. Va a España con Joao Mitaña, Puan Beguega, Tuma Payaja, Bojina, Yapuan, aquí. Reporte de sintonía de nuestro oyente, el 74-103-900. Va, Iñez en Duta, ¿cómo puedes arreglar? Iñez en Duta, que la ve niñez.

Puerto de la mañana en la ventana, pues amigo de Catuma, aquella jabojina. Tres islas, ahora ojo de Seina. 6:16 en la República del Paraguay. Saludos, departamento de

0: Para los departamentos de Concepción, Amambay y Canindeyú, hoy amanecimos un aviso meteorológico que está vigente.
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0: Fresco al amanecer, luego caluroso por la tarde, cielo nublado, parcialmente nublado, vientos del norte, mínima de 15, una máxima de 31 grados para hoy.
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0: 31 grados para hoy.

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1: Seguir la mañana con 28 minutos en la República del Paraguay, señores. Fresco al amanecer, luego caluroso por la tarde, cielo nublado, parcialmente nublado, vientos del norte, mínima de 15, la máxima de 31 grados para hoy. Para mañana jueves 27, cálido a caluroso, cielo escasamente nublado, vientos moderados del norte, mínima de 22, una máxima de 33. Para el viernes 28, caluroso, cielo parcialmente nublado a nublado, vientos moderados del norte, luego del sur, lluvia dispersa al final de la jornada para el viernes. Mínima de 25 y una máxima de 34 grados para el próximo viernes. Joven montó su peluquería en una vereda y sueña con tener un local propio. Pedrito Cáceres dijo que su peluquería tiene todas las comodidades, a pesar de que está debajo de un árbol de mango.
3: Roberto Martínez, a ver.
1: Está muy bien.
3: El ruso ahí, vio.
1: Así de abajo nomás hay que arrancar.
0: ¡Ah! ¡No estaba bien, man! ¡Ay, con Roberto
3: Martínez! ¡Vita Raúl Escano!
0: ¡Ah, que Raúl Escano, mi cabaña,
3: imagínate! ¡Te veo una gema ahí,
0: ojo! ¡La pinta con espiral tuya!
3: ¿Espiral?
0: ¡Eh! ¡Ay, con el botella en vez!
3: ¡Ey, marcante, paitego, lo
0: mirá! ¡Marcante, pago, avejina!
3: ¡Uy, está Albino Ferrer, mira, San Lorenzo!
0: ¡Albino Ferrer, mi papá, vaya, vaya, y marcante!
3: ¡Vaya, y marcante!
0: ¡Lava ropa!
3: ¡Va, eres, vio!
0: ¡Ja, manejar yo de cuñaca ahí!
1: ¡Seis y media, imagínalo, mirá!

empresario se hartó de trabajar con jóvenes. Prefiero gente de 40 años para arriba. Caigo, en la mitad no suena. Recién nacido sufrió un corte en el rostro durante cesárea en Ciudad del Este. Los médicos explicaron que tuvieron que operar de urgencia a la madre y niegan negligencia. Un recién nacido sufrió una herida cortante en el rostro durante una cesárea de emergencia realizada en el Hospital Regional de Ciudad del Este. El bebé permanece internado y estable mientras que su mamá ya fue dada de alta. El caso ocurrió luego de que una joven de 22 años en su primer embarazo ingresara al hospital el sábado debido a la pérdida de líquido. Según explicó el jefe de ginecología, el doctor Arturo Bobadilla, la paciente llegó a la dilatación completa, pero el parto vaginal dejó de avanzar. Ante esta situación, el equipo médico decidió realizar una cesárea de urgencia para evitar posibles complicaciones tanto para la madre como para el bebé. Bobadilla explicó que cuando el trabajo de parto se encuentra en una etapa avanzada, el segmento inferior del útero se vuelve muy delgado, con un espesor de entre 2 y 3 milímetros. Debido a esto, la distancia entre la pared del útero y la piel del bebé puede ser mínima. Al momento de abrir el útero durante la cesárea, puede producirse accidentalmente una lesión en la piel del recién nacido. El jefe de ginecología señaló que este tipo de lesión es una complicación poco frecuente que puede presentarse durante una cesárea y descartó que haya existido negligencia médica.

rumba y tapúa para apoyar el evento, dice. Bueno, buscando me gustas y seguidores y cosas así. No tan voluntaria que digamos.

¿Qué hacer si tu hijo te dice que quiere farmear ahora, Y cualquier momento te va a decir, porque cada estupidez que le gusta a Mitar Nusú ahora es... Ay, ay, ay, luego.

6:49. Pelorito, hola cumpleañero, me dedican a mala cumpleañero, ha gustado. No, no será. Gato, ese problema me disculpa, Arena. Buen día, amigo Ñandu, mira. Declaración, Emiliano Ore, Emilciade de Talavera. Fiel, oye, no va a discutir con Emilciade, será, ni con el porante, va.

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7 de la mañana con 22 minutos en la República del Paraguay. Jornada del día miércoles 26 de agosto. Miércoles fresco y luego cálido a caluroso con algunas lluvias. El ambiente se presentará fresco por la mañana este miércoles y se irá tornando cálido a caluroso con el correr de las horas. Se esperan algunas lluvias que podrían estar acompañadas de ocasionales tormentas eléctricas. La Dirección de Meteorología prevé un miércoles con amanecer fresco y mucho más cálido a caluroso con el correr de las horas en todo el territorio nacional. En cuanto a las temperaturas, las mínimas estarán entre 15 y 21 grados, mientras que las máximas podrían alcanzar 29 hasta 37 grados. Los vientos irán rotando al sector noreste y la probabilidad de lluvia dispersa se mantendrán principalmente sobre el centro norte y este de la región oriental, así como en el noreste del Chaco. Estas podrían estar acompañadas de ocasionales tormentas eléctricas con tendencia a un mejoramiento gradual durante la jornada. Actualmente está bajo alerta el noreste de Concepción, Amambay y norte de Canindeyú. En esos lugares se esperan precipitaciones con tormentas eléctricas moderadas a fuertes, ráfagas de vientos moderadas a fuertes y la ocasional caída de granizos. Para el jueves la probabilidad de lluvia será baja a nivel país, con cielo escasamente nublado y vientos moderados del sector norte. Las mínimas previstas estarán entre 18 y 24. Durante la tarde se espera un ambiente caluroso con máxima de entre 31 a 38 grados. La región oriental y en el Chaco 38 a 40 grados. Caso María Fernanda, aplican una condena de 10 años a acusada por instigar al crimen. Se dieron a conocer la sentencia contra los involucrados en el crimen de la joven María Fernanda Benítez, hecho ocurrido en la ciudad de Coronel Oviedo. La acusada de instigar al crimen recibió una condena de 10 años de cárcel. Fondos de salud subieron 122% en 10 años, pero no llegan al 3% del Producto Interno Bruto. Crecimiento, el presupuesto de salud creció en 5.6 billones de guaraníes a la par del aumento en el Producto Interno Bruto. Recomendación, los recursos aún no superan 3% del PIB, pese a que se sugiere al menos 6%. Citrande advierte sobre un posible esquema de privatización de ANDE. Luego de comunicar deudas, IPS logra cobrar 8.152 millones a empleadores. La molienda de soja logró segundo récord histórico en julio. Huelga de médicos, gobierno plantea carrera sanitaria y no aumento salarial.

Mario Grana respalda llegada de Gustavo Costa. Es una buena apuesta. Dos de mayo empata con Guaraní y cede la punta a Libertad. Rubio Ñu y Sol de América avanzan a octavos de final de la Copa Paraguay.

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King of Leon, Sex on Fire. 7 de la mañana con 42 en la República del Paraguay, jornada del día miércoles. Estamos a mitad de vuelta, mitad de semana. Sí, señor, increíble, qué rápido. O no tanto para algunos. Parece que sí, rápido. ...74-103-900... contactos en la mañana. ¿Cuál es la canción que querés escuchar? Contanos. 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

0: 8 de la mañana con 20 minutos en la República del Paraguay, señores. Aquí estamos avanzando en la mañana. Aquí en la estación 103.9 Radio Yerutí FM, desde la ciudad de Casapá para el mundo entero. Claro.
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0: César, pasa la música de Morat al aire y aún estás en mis sueños de Rata Blanca. Éxitos, dice el 224, nos saluda por aquí. Muchas gracias. Ya domina mi primer millón. Brogen Dugina.
1: Que te olvide, porque no.
0: Desde España nos escribe esta personita.

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Y gusto, en programas y luz clara. Joiner. 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

0: Más que ayer, un mensaje en Vito soy. ¿Eh?
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0: ¿Cuándo es lo que vamos a pegar en la radio nosotros? Basilio ya pegó. Ya se llevó su primer millón. ¿Eh? ¡Échate para adelante!
1: ¡Echa para adelante!
0: ¡Yo solo quiero!

0: escuchar.
1: Detuvieron a alias Kakaroto. Dejaba un asqueroso sello en las casas que robaba. En el barrio, el tipo ya tenía apodo y todo, de tanto que entraba en las casas de Toledo Cañada. El hombre de 31 años tiene un rosario de antecedentes. Vemos cabgaro, debe ser.
2: Rubio y Alejandro Sanz, tranquila querida, Paulina solo es una amiga.
1: Feminicidio de María Fernanda, amiga del principal sospechoso, ligó 10 años de cárcel. Es muy poco. Esperaba la pena máxima. A mi hija le mataron y le quemaron, dijo la mamá de María Fernanda luego de la lectura de la sentencia. Empresario se hartó de trabajar con jóvenes, prefiero gente de 40 años para arriba. Carlos Garay, comerciante gastronómico, dijo que los empleados de 20 y 30 años renuncian solo porque ya no quieren trabajar, dijo.
2: Guayaquil a Santo Domingo.
1: Su empresa está abierta para adultos de 40, 50 y 60 años que busquen trabajo. Va por 6 mitanos, suyera. Especialistas explican cómo reaccionar si ves tu retoño haciendo pasitos raros, moviendo los brazos en batallitas con su café. Farmear aura. Hemos campo y garrote, ¿ves?
2: Salir a rumbear sin pensar en la cuenta.
1: En la calle Somita y no salen.

0: joder, doblarle rupa, güey, madre mía, está ahí
1: para ganar mi primero, para comprarte una casa grande.
0: En donde quepa en mi corazón. 8:47 en la República del Paraguay. 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
0: ¿Hay un desayuno?
1: En donde quepa.
0: Sí, Alejandro pidió lo un empate nomás, por favor. Y ahí quedó puntero Libertad. Olimpia debuta ante Colón de J. Augusto Saldívar. Olimpia se presenta hoy miércoles en los 16avos de la Copa Paraguay 2026 frente a Cristóbal Colón de J. Augusto Saldívar desde las 18:30 en el estadio Erico Galeano de la ciudad de Capiata. Este es el único torneo que le falta eliminarse a Olimpia. Este es el torneo que le falta eliminarse. Carlos González ayuda para la clasificación de Independiente. El Independiente del Valle venció este martes por 3-1 al Deportes Tolima y selló su clasificación a los cuartos de final de la Copa Libertadores tras imponerse también por 0-1 en el partido de ida, por lo que en la siguiente ronda del torneo se medirá con el Flam.

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1: ¡Prepa!

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9 de la mañana con 17 minutos en la República del Paraguay. Un clásico de los Carlos venía sonando en la mañana, original de Leodán. En la versión tropical, pídeme la luna y te la bajaré. Pídeme una estrella y hasta allá me iré. 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Comprar con comodidad y buena atención en Supermercado Julio César. ¿Cuál es la canción que querés escuchar en esta mañana, el día miércoles, mitad de semana, 26 de agosto? Sí, señor. Hoy cumpleaños nuestro compañero Gustavo Alberto. Feliz cumpleaños para él. Que lo pase súper bien. Muchas bendiciones. Sí, señor. Hasta de nuevo, invitamos hoy por Tom Vegina. Sí. Ya, era ya. 9 de la mañana con 18 minutos en la República del

Fresco al amanecer, luego caluroso por la tarde, cielo nublado, parcialmente nublado, vientos del norte para hoy, máxima de 31 grados. Para mañana tendríamos una máxima de 33, para el viernes 34. Lluvia al final de la jornada, según meteorología, para el viernes. Vamos a tener rally con barro, parece, ¿eh? Sí, señor, ¿cómo le gusta eso que corre en rally? Sí.

Bueno, hoy juega Olimpia en Copa Paraguay. El único torneo que le falta a Olimpia eliminarse. Mira la última eliminación de Costa Rica este año. Bueno, creo que Cristóbal Colón, por ejemplo, le elimine a Olimpia. Aunque puede ser, ¿verdad? Son cosas de fútbol. Ay, ay, ay. 6:30 de la tarde juega Olimpia con Cristóbal Colón de J. Augusto Saldívar. Erico Galeano es el estadio. Capiatá es la ciudad. ¿Está todo ya? Cerro ya jugó Copa Paraguay, Oscar. No sabes. Nos quiere hablar de Cerro después del domingo, dice. Ah, bueno. No está feliz con su club, pero está feliz por otra cosa. Sí, sí. Ya va a trabajar de vuelta, mi querido. Feliz. Claro que sí. Leyendas del fútbol muestran su apoyo a Infantino. Leyendas brasileños como Cafú, Roberto Carlos, Javier Zanetti de Argentina muestran su apoyo al presidente Gianni Infantino.

el centro de la polémica por su plan de vender a inversores privados una participación de los derechos del Mundial que finalmente se vio obligado a retirar. Ya, a este Infantino hay que sacarle ya de la cabeza del fútbol. ¿Qué tal si le llevamos a Domínguez? ¡Otra! Dice. ¡Otra! Dice. Mis primeros recuerdos de los Carlos podemos escuchar, César, dice nuestro oyente.

0: Rosa San Juan, llámate con Mara Las Potes. Se llama Pasa la Música de los Grey. Hasta mañana. Que se bien, Samuel.
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junto a DJ Bobo con su Everybody. Buen día, bienvenido, ¿cómo están? Aquí estamos de regreso, 10 de las 10. Dos canciones en el inicio, en el comienzo. En el transcurrir de este tiempo que va muy rápido, ¿verdad? Porque pasaron 10 minutos de las 10 de la mañana. Quien les habla, Gumi DJ, a partir de este momento. Conducción, musicalización y hasta el mediodía, nuestra cita, nuestro encuentro, nuestras buenas canciones, nuestra alegría, nuestra energía, nuestro positivismo para transmitir, trasladar hasta sus lugares de trabajo, hasta donde ustedes se encuentren. ¿Está bien? Y espero que estén bien en realidad. Demasiado bien amanecimos, ¿eh? Después del laburo de anoche hasta la... Tardísimo será, ¿eh? Pero bueno, cuando hay trabajo, eso es importante, es bueno. Lejos de ti, el DB. Y esto que suena de fondo, las canciones que escuchábamos. Bienvenidos. Hora del tereré ya. Ya, la tereré ya va. Nuestra línea está habilitada, pueden comunicarse 0974-103-900.

0: Marina escuchándonos, saludos. ¿Qué tenemos? Fonsi.
1: Hey Fonsi.
0: Hey Fonsi.

Van llegando los primeros mensajes, ya voy preparando un tema de Chapacé, vamos a escuchar enseguida, en un momento, sin ningún problema. Ustedes piden, nosotros nos encargamos de buscar y de complacer, claro que sí. 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Supermercado Julio César con nosotros en la mañana. ¿Qué dice el pronóstico del tiempo? Hoy es miércoles 26 de agosto. Fresco al amanecer, luego caluroso por la tarde, ¿eh? El cielo nublado, a parcialmente nublado, vientos del norte. Una máxima de 31 grados lo que anuncian para el día de hoy. Para mañana, temperaturas de 22 la mínima, 33 la máxima. El viernes hay probabilidad de lluvia y la temperatura dice que vamos a tener una mínima de 25 grados aproximadamente y 34 la máxima para el viernes. Va subiendo con toda la temperatura, pero bueno. 0974-103-900, esa es nuestra línea, ¿sí? Saludos, Marina nos escucha y quería escucharle a Chapacé. Hace mucho no escuchamos algunas canciones de Chapacé, así es que vamos a aprovechar y por lo menos dos si encontramos, ¿sí? Este es uno, no juegues con mi corazón. ¿Su pedido? Su pedido al aire. Reitero, nuestra línea, 0974-103-900. ¿Está bien? Puedes comunicarte con nosotros, pedir los temas que quieras escuchar y sin ningún problema nosotros aquí vamos a preparar y vamos a hacerles escuchar.

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1: Qué buen tema, ¿verdad? No llores por mí, así se llama, es el título de esta muy linda canción. 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Tomando tereré, me dice Nati, escuchando con mi hermano Ever, Fulgencio Yegro, por ahí nos escuchan. Boquerón, tenemos sintonía. Aquí siempre suena lo mejor. Aquí tenés la mejor música, claro. Estás en sintonía de la 103.9. Somos Radio Yeruti FM. Entonces, quiero mandar un saludo. ¿Cómo es?

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0: 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Elegí el Laboratorio Tandem. ¿Qué nos envían? A ver. A Fulgo, a ver. Laburo como todos los días, escuchando a la vez, me dice una de mis oyentes, fieles oyentes, tengo también, ¿verdad? A la zona de Abahí. Después, ¿qué foto me envía? Ah, el dial 103.9, como corresponde.
1: Cumbia Banda, Cumbia Rancho, tiene ritmo y tiene...
0: Decímelo más. Todo tranqui, me dice una de mis oyentes, espectacular, ¿eh? Excelente las canciones que pasás, bueno, muy amable. Entonces, ¿qué? ¿Hay más música? ¿Sí? ¿Qué hay? ¿Música?
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0: Qué lindo tema de... Qué lindo tema.

Qué buenos temas. Talento de barrio, ¿se acuerdan? 38 de las 10, que suene la buena música aquí en nuestra estación 103.9. Somos un territorio de solo buena música.

tiro a la cumbia base, la cumbia base con, bueno, dos de talento de barrio. Dos de talento y uno de cumbia base. Tú y yo se llama la canción. Suena de fondo. 49 de las 10, señores. Hoy está de cumpleaños nuestro querido Gustavo Alberto. O sea, acá estoy mirando. Muchas felicidades. Un gran abrazo. Que pase bien, sea hoy y siempre. El bus. El bus de la tarde.

Tengo una breve pausa, pero muy así de rápido, rápido, para presentar más música. ¿Está bien? 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

el Sacu Duro. Buena Vista, por ahí también nos escuchan. Que mucha gente nos escucha. A diario vamos sumando audiencia. ¿Cómo voy a estar mal? Ni hay chances, será. 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

Un montón de estrellas, ¿se acuerdan de Polo Montañés? Anteriormente el Doctorado. Junto a Tony Dice. Buena música lo que escuchamos como siempre, aquí en la estación 103. 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Música en la mañana.

Qué lindo tema lo que vamos escuchando, ya 26 minutos de las 11, tengo que ir a una breve pausa, verá qué rápido vamos avanzando. Lo mejor suena aquí en tu radio, en, tu estación, en la estación 103.9, claro. Como cada mañana, como es costumbre, estamos de lunes a viernes en este horario.

Y aquí la buena noticia, o sea, ya, uy, mala plata. Se está cobrando, ¿eh? ¿Quiénes están cobrando, eh? Ya, vamos a averiguar, ¿eh? 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

0: espectacular, ¿verdad? 40 y cuánto, 45 de las 11. Nos estamos yendo de a poquito a la edición de miércoles. ¿Cómo lo estamos pasando? Espero que bien. San Pedro del Paraná, por ahí nos escuchan, ¿eh? Yegros, ya dijimos. En YouTube tenemos sintonía. Jessica, ahora me fijé. La disculpa, vamos a ver si hay tiempo, ¿sí? Gracias, Jessy. Qué genial tu programa, me dice Zulma.
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0: Te escucho desde Sevilla, España. Saludo a toda mi gente de San Ignacio Boquerón. Está súper la programación. Luz nos escribe, nos escucha. Gracias, Luz, muy amable. Ahora me fijé en el mensajero, ya. Eres Aray. Que estés bien, Luz. Y a toda nuestra amable audiencia. Último bloque de nuestra pausa, ¿sí? 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

0: Un clásico 49, no, 50 ya ahora, justo 50 minutos de las 11. Nosotros nos estamos yendo de a poquito, ¿verdad? ¿Qué tenemos? ¿Tengo un bloque más, una música más? Creo que sí. ¿Hay tiempo? Entonces vamos a escuchar sin ningún problema. 0974-103-900, mucha gente escuchándonos. ¡Ay, corazón!
1: Esto es para vos.
0: El Monchi Papá. Qué lindo tema. Se llama Malo. Lo escuchamos, venimos para despedir.

0: Emanuel Cortés con su amor. 10 de 10 tu programa, me dice. Un oyente, ¿verdad? Bien. Buenos días, Gumi, por favor, podés pasar a la música Amor de Emanuel Cortés. 10 de 10 tu programa. Gracias, muy amable. Gracias por elegirnos, gracias por escucharnos. En unos minutos se llega el compañero Willy González hasta las 13 horas con toda la información actualizada. A las 14 llega Gustavo Alberto con el bus de la tarde, el cumpleañero Gustavo Alberto. Muchas felicidades de vuelta, ya le saludamos ahora. Hola, para acordarnos, está de cumple nuestro compañero. Un abrazo, que pase bien, ¿eh? A las 17 horas Adrián Ramírez con luz, el especial de KB Music y Rochelle. Después Alejandro Riveros con su 03. Mañana, 6 de la mañana, el compañero César Ramírez conduce turno mañana con todas las principales novedades, la buena onda de siempre y las buenas canciones, ni qué decir, ¿verdad? Como es costumbre, en todas las programaciones de Yeruti FM tenés la mejor música. Gracias, gracias.
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0: Cuando me enamoro, Enrique Iglesias cantando con Juan Luis Guerra, un temazo. El placer de siempre. Hasta mañana, si Dios quiere. Chao.

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apreciadas amigas y amigos radioescuchas, muy buen día. Ya iniciamos esta edición informativa en el día de la fecha, la mitad de la semana, miércoles 26 de agosto, mitad de la semana, pero prácticamente cerrando este mes de agosto, inexorablemente la curva descendente en este octavo mes del año 2026. Por el acompañamiento de siempre, por esa preferencia, muchas gracias. Y como siempre les invitamos a compartir hasta las 13 horas parte de los hechos informativos más destacados en esta jornada de día 26. En primer lugar, muchísimas felicidades a nuestro compañero que está de cumple. Gustavo Alberto está de cumple. Estará farmeando aura en su trabajo, Gustavo, ¿no? Muchas felicidades al compañero Gustavo Alberto López. Y que sus sueños y buenos deseos se conviertan en una bella realidad. Que siempre tenga bendiciones para él, para su familia, para sus pequeños. Y que pueda disfrutar muy especialmente este día. Feliz cumpleaños al compañero Gustavo Alberto. No podíamos dejar pasar esta oportunidad para saludarle al compañero administrador también de nuestra emisora. Por lo que realmente... es como que todos estamos de parabienes, realmente. Ya comenzamos la recorrida por parte de los principales hechos informativos destacados en esta edición. Jornada de día miércoles. Recién nacido sufre corte de bisturí en el rostro durante una cesárea de urgencia en Ciudad del Este. Un recién nacido sufrió un corte superficial de bisturí en el rostro durante una cesárea de urgencia en el Hospital Regional de Ciudad del Este. El equipo médico descartó negligencia, explicó que se trató de una complicación durante la extracción y señaló que el bebé evolucionó favorablemente bajo vigilancia. Así quedaron las condenas para los 5 adultos procesados en el caso MAFE. El tribunal completó la lectura de condenas por el feminicidio de María Fernández Benítez. Las penas para los 5 procesados. Alrededor de las 11 de la noche del día de ayer, el tribunal de sentencia integrado por Luis Ovelar, presidente, Andrea Riquelme y Víctor Vera, inició la lectura de las condenas para los 5 adultos procesados. Primera condena, 10 años para Micaela Rolón, a quien se le atribuye instigar a este crimen. Kiara Micaela Rolón Melgarejo, amiga del principal sospechoso del crimen, a quien el tribunal de unanimidad impuso 10 años de prisión por instigación. Los hechos punibles de omisión de dar aviso de un hecho punible y apología del delito no fueron acreditados en su contra. La condenada seguirá guardando reclusión en el complejo para mujeres privadas de libertad. Según el cálculo del tribunal, la pena será compurgada recién en junio del 2035. La pena coincide con lo solicitado durante el juicio por los fiscales Fermín Segovia y Noemí Montanía de Narvaja, quienes representaron al Ministerio Público a lo largo del proceso. Segunda condena, 3 años para el suegro del principal sospechoso. Por no haber formalizado la denuncia correspondiente pese a manejar información sobre el hecho en el marco de los delitos de frustración de la persecución penal. Tercera condena, 5 años para el farmacéutico señalado por inducir al aborto. El tribunal condenó a Franco Antonio Acosta, señalado como propietario de la farmacia que supuestamente vendió los medicamentos abortivos utilizados para inducir dicho acto de la víctima, 5 años de prisión por tentativa de aborto y frustración de la persecución y ejecución penal. 4 años y 6 meses para los padres del principal sospechoso. El tribunal impuso estas medidas por simulación de hecho punible y exposición al peligro en el tránsito terrestre. Ambos denunciaron falsamente la desaparición de su hijo pese a haberlo ubicado y además permitieron que manejara una motocicleta siendo menor de edad.
Según la acusación, ambas condenas superaron el pedido de 4 años que había realizado la fiscalía para cada uno durante el juicio oral. Sin embargo, Nilda Martínez, madre de la víctima Mafe, expresó su disconformidad con las penas impuestas. Como madre, es muy poco las condenas. Yo quería las penas máximas de 30 años, porque es horrible lo que hicieron. No estoy conforme, es muy poco. Por su parte, Leandro Benítez, padre de la víctima, también rechazó el fallo del tribunal. No estoy contento con esta condena. No es lo que esperaba, pero no sé qué se puede hacer porque hay evidencias de que no se pudieron recuperar. Entonces esto es lo que se obtuvo. Porque eliminaron las evidencias, dice el padre de Mafe. Tengo que aceptar, pero no estoy conforme. Benítez adelantó además que la familia evaluará nuevas acciones legales. Vamos a hablar con nuestros abogados para ver qué podemos hacer, porque es un doble crimen. Dos menores inocentes fueron asesinados y no puede ser que solo 3 y 4 años no más. Es una burla para la sociedad.

gobierno considera inviable el aumento salarial que reclaman los médicos. El ministro de Educación y el ministro de Economía, perdón, Oscar Lovera, afirmó que el gobierno no tiene margen financiero para otorgar un reajuste salarial a los médicos en huelga. Sostuvo que el pedido es financieramente inviable y que ni siquiera existe espacio para un incremento gradual. ¿Qué pensarán los médicos a estas afirmaciones? Dos heridos tras violento percance vial entre un vehículo y una motocicleta. Violento choque entre auto y moto deja dos heridos y un vehículo volcado. Recién estábamos viendo justamente las imágenes de este accidente, en el cual una motocicleta conducida por una mujer joven realiza un cruce hacia la izquierda en forma indebida, lo que produce que el auto la embista de lleno frontalmente. Incautan 16 toneladas de cerdos sin documentación en Ciudad del Este. Un camión que transportaba 16 toneladas de ganado porcino fue retenido sobre la ruta PY02 a la altura del kilómetro 7 y medio de Ciudad del Este. La carga no contaba con la documentación y la identificación sanitaria requeridas. Canciller anuncia avances en las gestiones para recuperar el cañón cristiano. El gobierno paraguayo avanza en las gestiones diplomáticas para concretar la restitución del histórico cañón cristiano, actualmente exhibido en el Museo Histórico Nacional de Río de Janeiro. Rubén Ramírez Lezcano abordó este miércoles el proceso con la mesa directiva de la Cámara de Diputados en una reunión clave para acelerar la recuperación del patrimonio nacional. Ya que estamos hablando

0: Hablando justamente de la Cámara de Legisladores, se lleva a cabo en este momento la sesión ordinaria de la Cámara de Senadores, capítulo de pedidos y formulaciones. Está haciendo uso de la palabra en este momento el senador nacional Ignacio Iramaín. Escuchamos brevemente lo que acontece en este momento, sesión ordinaria de la Cámara de Senadores.
1: Que se van presentando diariamente en hospitales sobrecargados, sin recursos, sin insumos, sin medicamentos, en condiciones laborales precarias y lógicamente viviendo diariamente con la intensidad que significa recibir un paciente grave que muchas veces no dispone de los recursos y en donde el salario médico se utiliza para hacer vaquita y resolverle el problema al paciente. Porque eso hacen muchas veces los médicos. Porque están luchando por la vida de ese paciente que se está muriendo y el médico se está estresando porque no dispone de los recursos. No sé si les parece importante lo que estamos hablando. Les pido cierto respeto a la huelga médica, señores. Hay que tener un poco de empatía, que eso es lo que nos falta. Porque el médico todos los días vive la miseria de los pacientes que asisten a los hospitales públicos. Y no se puede seguir soportando esa vida miserable. ¿Qué es lo que plantean los médicos? Están planteando simplemente una recuperación del poder adquisitivo. No traten de confundir los que quieren deliberadamente confundir diciendo que le están subiendo demasiado, de 5 millones a 8 millones. Si nosotros hacemos la comparación salarial de un parlamentario desde el año 2012 al 2026 y de un médico desde 2012 al 2026, el vínculo disponible para el parlamentario era 3,7 veces más en ese momento. ¿Saben cuánto es hoy? 7,6 veces más. Eso se llama pérdida del poder adquisitivo. Y eso es lo que se está reclamando. Tenemos que tener las cosas claras.
0: Bueno, aquí parte el debate que se está llevando, del debate de las manifestaciones de los legisladores, específicamente lo que tiene que ver con la Cámara de Senadores. En este momento se está debatiendo en cuanto a capítulo de pedidos y formulaciones. Y escuchamos al senador Iramain referirse a la situación que es de público conocimiento, que es un tema tan actual como delicado, que es la situación que viven los médicos y su reclamo reajuste salarial. Hoy es 26 de agosto. Primeramente quiero saludar, ya que está con nosotros, agradezco esta visita, grata visita realmente, del compañero amigo Néstor Rivas, quien ya está en nuestros estudios. ¿Cómo está, Néstor? Buen día, ¿cómo le va?
2: Buen día, Néstor. Radio de la tarde, Willy González, gran amigo, acá en Radio Yerutí, después de mucho tiempo. Yo prácticamente ya he pasado por todas las radios de Casa Paz, entonces una fecha muy especial para nosotros, para nuestra familia.
0: Exactamente.
2: Y de recordación, y por supuesto un gran amigo que se nos fue hace 12 años, entonces debido a eso mi visita para es recordarlo con mucho

0: gente y francamente resulta difícil encontrar a alguien que pueda jugar como lo hacía Palito, ¿no?
1: Así mismo, Willy, y en esa faceta, porque él es de múltiple faceta, por supuesto,
0: Sí,
1: polifuncional, yo lo llamaba.
0: claro.
1: Él era, su pasión era la radio, el creador prácticamente de la programación deportiva, radial y deportiva en Radio Guairá, en aquella época. Yo creo, si mal no recuerdo, fue en el año 87. Y después ya su recorrido por Radio Panambiverá, y después ya cuando estuvo la radio acá, ya él ya se trasladó acá en Radio 100.3. Y con lo estaba mencionando, él comenzó a los 16 años. Yo tengo una parte de su historia también, recorriendo por Casapá y conversando con la gente. Un viejo amigo del Club Guaraní me contó que él ya debutó a los 16 años, y el apodo de Palito, porque era prácticamente un físico
0: Flaquito era.
1: finito, y él comenzaba muy frágil todavía, pero ya tenía una zurda maravillosa, y el dominio de pelota en aquella época comenzó en el Club Guaraní, y después raudamente ya pasaron los años, y en los años 80, 82, 84 ya brilló con la Celeste Casapeña, integrando en aquella época dorada del fútbol casapeño
0: Sí.
1: la selección Casapeña, que fue campeón varias veces en aquella época. Prácticamente yo recuerdo dos veces que el campeón de la sexta región deportiva directo iba al Defensor del Chaco. Imagínate la ilusión de aquella época de los jugadores, de vestir la querida Celeste Casapeña
0: Claro.
1: y jugar, pisar el nada más y nada menos que el único y mayor estadio que tiene el Paraguay, que es el Defensor del Chaco, y él estuvo integrando en dos oportunidades esa selección.
0: Realmente, recordaba también, Néstor, que en los últimos días de Roberto, de Palito, realizó distintas actividades alusivas al festejo del folclore, estuvo en algunas instituciones como IFD, el Colegio San José, y después de pocos días, lamentablemente, nos dejó él.
1: Así mismo, así fue los últimos días. Él estuvo ahí, como siempre, compartiendo con los integrantes del cuerpo personal y directivo del Instituto de Formación Docente el Día del Folclore, que incluía muchas cosas, entonces de festejo, y seguramente él estaba por ahí, y como siempre, y después en el Colegio San José, y después un día, al día siguiente, creo que ya no pudo más, ya. Él le agarró nuevamente el segundo infarto, y después ya estuvo por el IPS y después ya por la capital, y su fallecimiento el 26 de agosto, me recuerdo bien, en el 2014. Entonces,
0: Así mismo,
1: una fecha que
0: Néstor.
1: lo estamos
0: Sí,
1: recordando.
0: sí,
1: Y
0: sí.
1: ya él en su otra faceta, ya después ya en su nueva función de abogado, y haciendo ya sus tareas, su múltiple tarea que tenía él con su con siempre con su portafolio negro, que tenía
0: El
1: montones de
0: portafolio.
1: documentos ahí.
0: Sí.
1: Prácticamente él se manejaba de esa forma.
0: Tenía de todo en el portafolio, venía aquí a su programa a los mediodías, cuando ya era abogado y tenía su material, tenía su diario y los documentos también, ¿no?
1: Así mismo, y como está diciendo, él era multifacético. Él estudió, después de muchos años, mi querida madre le convenció, porque él ya terminó su bachillerato en el Colegio Inmaculada Concepción, y le decía: mamá, palabra sabia de una madre que le decía: ¿por qué
0: Claro.
1: no estudias? Tenés que ser, tus hermanos son todos ya profesionales, algunos docentes, otros están en otras áreas, son ingenieros. Y le convenció y estudió y se recibió de abogado, estaba trabajando, y él también era salonista de primer nivel, integral también en la Federación Casapeña Jugó de Salón, e integrante de la Escuela Municipal de Danza de Casapá, bajo la dirección del profesor Artemio Vázquez.
0: Exactamente, y gran recopilador de material alusivo a Casapá también tenía, era,
1: Sí.
0: es, para mí es todavía.
1: Así mismo, uno de los pocos, que seguramente hay muchos casapeños intelectuales que escribieron revistas, algunos libros, y él estaba en el tercer libro en camino, y ya que no pudo terminar. Los hechos, las anécdotas, la gente de Casapá, toda la historia de los personajes de Casapá, por supuesto que lo tuvo mucho Casapá y lo sigue teniendo.
0: Y si tuvieras, así como vos lo recordás como hermano, ¿no? Si tuvieras que definir por su carácter, por su forma de ser, ¿qué te recordás que te dejó a vos como hermano? Él era menor que vos, ¿no?
1: Mayor,
0: Mayor.
1: sí, 4 años más.
0: Cuatro
1: Tenía que
0: años.
1: cumplir Muy joven se fue él. Sí, los 55, sí. Tenía que cumplir el 29 de abril de su fecha de nacimiento.

0: 67 años, entonces 4 años de diferencia. Con quien le habla, yo tengo 63 años, él fue mi mayor y él era muy de carácter muy fuerte y por supuesto, como dije, multifacético. Le gustaba la radio desde muy joven, entonces en ese rubro él prácticamente comenzó su trabajo y iba y venía. Y después, por supuesto, ya como hombre también tuvo y formó su familia con una profesora
1: Sí.
0: de Boquerón. Era su señora, tuvo sus 2 hijas, entonces ellos estaban ya por Villarrica y después últimamente por Caaguazú. Entonces, de esa forma lo recordamos con mucho cariño en nuestra familia. Por supuesto, como humano, cada uno tiene sus
1: Claro.
0: virtudes y sus defectos.
1: Sí.
0: Eso, el humano es normal para mí, entonces, pero eso es otra cuestión. Entonces, en esa faceta, y seguramente todos los casapeños le están recordando en este momento.
1: Sí, sin duda, sin duda. Realmente agradezco mucho tu visita, Néstor. Ya te había dicho antes, cuando gustes, puedes acercarte, porque también el deporte, que vos sos apasionado y manejás una serie de datos y estadísticas que realmente es digno de destacar también, ¿eh?
0: Así mismo, Willy, por eso estaba entonces estos minutos para no acompañarte en este programa muy especial que siempre suelo escuchar. Yo soy un apasionado de la radio Argoña. Estaba escuchando en la gradería justamente el último partido entre el 27 de septiembre, que jugó en el campo neutral con Guaraní, el tercer encuentro en la cancha de Guaraní con Teniente Fariña.
1: Sí.
0: Y estaba escuchando ahí detrás mío, estaba haciendo la cobertura ahí y decía que no, no, no, ahora la radio que no, ya no se escucha nada, dice algunos
1: Sí.
0: comentarios y estaba diciendo nomás que equivocado está la gente, porque yo soy un apasionado de la radio y la primera fuente de información a la mañanita vos necesitas de 2 pilas o enchufar tu radio y estar informado. Entonces,
1: Claro.
0: últimamente la gente está todo loco por el celular, eso nomás es la cuestión que las redes sociales, pero para mí eso es secundario, porque no se puede estar con un aparato todos los días, está ahí dependiendo de ese aparato. Entonces la radio llega muy lejos,
1: Sí.
0: especialmente la M. Entonces estaba escuchando y para terminar entonces actualizando, ya se tiene ya la fecha, los horarios, la cancha del primer partido final que va a ser en Arroyo Borá este sábado, la primera gran final. Y la novedad que después de mucho tiempo el Club Teniente Dionisio Fariña, el equipo albinegro, un club antiguo,
1: Ajá.
0: que se fundó en el año 1936, justamente en
1: 36.
0: el año que la Liga Casapeña se fundó, imagínate, el primer club de una compañía, el Club Teniente Dionisio Fariña tiene la oportunidad y ahora que cumplió el requisito, que no hace creo que 2 años, la iniciativa de un dirigente que estuvo por España, uno de los Mereles, vino y tuvo esa iniciativa de construir la gradería. Entonces ese requisito ya lo tiene el Teniente Fariña y va a jugar en su cancha después de mucho tiempo una final del campeonato de la Liga Casapeña de Fútbol frente a Guaraní.
1: La primera final de la Copa Municipalidad de Casapá en esta edición.
0: Así mismo, va a ser la primera final, son partidos de ida y vuelta y hay posibilidades si está establecido un tercer encuentro y yo creo que sí, por ahí sucede, porque en el fútbol nadie puede asegurar.
1: Claro.
0: Antes de jugar, seguramente se va a jugar ya entre semana porque el campeonato del Interliga ya está ahí nomás y prácticamente se alargó por una semana más, que va a ser creo que un sábado 12. Entonces, si por ahí hay tercer partido, seguramente se va a jugar ya entre semana. Pero justito quedan las 2 fechas. Este fin
1: Exactamente.
0: de mes, este sábado, se va a adelantar por la cuestión de la inclemencia del tiempo, entonces se va a asegurar porque domingo estaba marcando posibilidad de 90% de lluvia, entonces justito quedan las 2 fechas. Este fin
1: Exactamente.
0: de mes, este sábado, se va a adelantar por la cuestión de la inclemencia del tiempo, entonces se va a asegurar porque domingo estaba marcando posibilidad de 90% de lluvia, entonces se van a anticipar. En el local también tenemos ya el campeonato que está organizando la parroquia San Pablo, escuché ya el sábado 5 de también ya a nivel senior y a nivel femenino, y después ya en el mes de noviembre ya el campeonato de la Liga Campesina de Deporte, que es tradicional también acá en Casapa.
1: Así mismo, estuve escuchando ayer que la categoría C13 de fútbol de salón ganó.

0: Nepomuceno le ganó a Tevicuardo.
1: Entonces directamente ese resultado les favoreció a Casapá. Estábamos a la expectativa. Casapá estaba invicto, ganó 3 partidos y perdió de visitante antes de Tevicuardo el viernes pasado, pero estaba con puntaje perfecto. Entonces con ese resultado Casapá ya tiene ponerle 50% porque tiene que disputar con el ganador de la serie entre Ovestense,
0: Claro.
1: Villarrica y Reparchación, que está en disputa todavía. Va a descansar algunas semanas y después se va a preparar ya con todo ese categoría que también nosotros con el amigo Mario Ramón estamos transmitiendo algunos partidos y acompañando a los misterios de la categoría sub-13, que busca un lugar para la final que va a ser en Caaguazú.
0: Exactamente, ganó la llave y juega con el ganador de la otra llave con los equipos que mencionaste,
1: Así mismo,
0: Néstor.
1: eso ya oportunamente vamos a estar enterados si va a ser un solo partido. Creo que en campo neutral ese partido
0: Sí.
1: decisivo va a ser ida y vuelta. Eso en su momento lo vamos a saber conversando con los dirigentes de la Federación del Fútbol de Salón, que siempre son muy atentos al caso del gran deportista y que es integrante del futbolista, el presidente Norbert, el abogado Norbert Vázquez Rivas, es
0: Saludo
1: mi
0: para
1: pariente
0: Norbert.
1: también.
0: Saludo
1: De
0: para
1: parte de su
0: Norbert.
1: mamá, pariente cercano.
0: Exactamente. Yo agradezco mucho tu presencia, Néstor, por este recordatorio hacia tu hermano y como consecuencia de ello también que toda la gente seguro se va a recordar de quién era, quién es Roberto Alfredo Rivas Reyes.
1: Así mismo, fue un placer, Willy, de estar en tu programación, de dialogar y. Entonces, este momento de recordación en mi familia y por supuesto de parte de la ciudadanía casapeña, esta recordación al querido e inolvidable Roberto Alfredo Rivas Reyes, que se nos fue el 26 de agosto del 2014. Que muy rápido pasa el tiempo, estamos ya en el 2026 y por supuesto batallando en la vida nuevamente y siempre estamos en lo que nos gusta y nos apasiona, que es el deporte casapeña y por supuesto en toda su magnitud, todas las competencias, sea categoría sub-13 y también en el fútbol de salón, en las distintas categorías y por supuesto el deporte no para, como siempre yo digo y por supuesto vamos continuando y siempre nos vamos a encontrar en los campos deportivos, compañero Guillermo Willy González.
0: Así mismo, un gusto y me alegro que estés ya bien en la lucha como siempre, Néstor. Gracias por tu visita.
1: Gracias a vos, Willy, por este espacio siempre y seguramente en algún momento vamos a estar en un
0: Claro, sin duda.
1: programa deportivo porque Yerutí yo creo que le falta ese espacio.
0: Sí.
1: No, el deporte no puede estar ausente de
0: Claro.
1: ninguna manera en una radio, puede estar la música paraguaya, puede estar las informaciones, pero yo creo que si el deporte no está en una radio, para mí es una radio incompleto, entonces, porque el deporte es pasión y se vive apasionadamente en el interior. Gracias, Willy, por este espacio.
0: Muchas gracias. Dialogamos así con Néstor Rivas.

Realmente muy grata la visita del comunicador, también del amigo, el compañero Néstor Rivas, para el recordatorio de quien en vida fuera su hermano, Roberto Palito Rivas, Rivas Reyes, Roberto Alfredo Rivas Reyes, el abogado periodista y, como dice Néstor, multifacético, que dejó un gran legado con unas cuantas obras, con un gran trabajo de recopilación.

0: Relación que le costó mucho tiempo, muchos años, dejó libros también con información exclusiva de Casapá, de la sociedad casapeña antes. La historia de la familia, los apellidos, son muy, muy importantes los libros y son perfectamente materia, motivo de estudio dentro de las escuelas y colegios. Sin duda, material de referencia es. Son los libros de Roberto Rivas Reyes. Brevemente retomamos sesión ordinaria de la Cámara de Senadores. En este momento el capítulo de pedidos y formulaciones.
1: Hay suficientes medicamentos aquí en el depósito sanitario que está en Mariano Roca Alonso, pero no está llegando a tiempo. Entonces hay un problema de logística, hay un problema de seguimiento de esos medicamentos. Hay un problema de gestión. Pero no me quiero quedar solamente en esto, porque hay algo mucho más grave y preocupante que saltó en esa visita que hicimos al local del depósito de medicamentos del Ministerio de Salud Pública. Entonces, con tu venia, presidente, quiero solicitar la exhibición de un material audiovisual que preparamos al respecto. Si me permite, presidente, que esa la técnica pueda exhibirlo, por favor.
0: Bueno, exhibición de un material audiovisual, que esto es más para poder verlo a través de algún otro medio. Esto lo que tomamos es el momento de las declaraciones de los senadores, sesión ordinaria de la Cámara de Senadores. Qué buena noticia realmente la aparición. A ver un ratito, porque había una persona con paradero desconocido, una persona que había sido, ya se había activado el código MAFE y que Julio, yo sé que se llama Julio, el apellido conocido también como Ñoco, le dicen también, se llama, acá está, Julio Saro Báez, conocido como Ñoco. 61 años, estaba desaparecido desde el 22 de agosto, fue encontrado sano y salvo. Bueno, una buena noticia, nos alegramos mucho por Julio, por sus allegados, conocidos, familiares. Muy buena labor del Ministerio Público también. Muy importante entonces, Julio. A ver, se me fue otra vez su nombre, apellido completo, Julio. Saro Báez se encontró sano y salvo. Qué bien, me alegro mucho. Mucha gente se alegra. Todos nos alegramos. Si una persona desaparece, sea de la edad que sea, menor de edad, adolescente, mayor de edad, persona adulta, tercera edad, esta nueva modalidad de búsqueda en la que no hay que esperar ya 48 horas para que se empiecen a ejecutar los protocolos correspondientes. Alerta MAFE. En Concord, no, no es concordancia, sino en. Esta alerta nació a partir del caso de María Fernanda, por eso se llama MAFE, para quienes no saben el porqué. Y justamente ayer se daba a conocer la sentencia de las personas implicadas en el. En el asesinato de MAFE, en el feminicidio de María Fernanda Benítez Martínez, adolescente de Coronel Oviedo, 17 años tenía y estaba embarazada también. Es muy importante poder significar qué es lo que el gobierno considera acerca de la solicitud de los médicos de un aumento salarial. El ministro de Economía, Óscar Lovera, afirmó que el gobierno no tiene margen financiero para otorgar un reajuste. Sostuvo que el pedido es financieramente inviable y que además de ello, ni siquiera existe espacio.

0: como respuesta a los reclamos de los médicos que están en huelga. Y el ministro Óscar Lovera mencionó que en este momento el gobierno es incapaz de otorgar siquiera el 1% de las reivindicaciones laborales que exigen los médicos en huelga. Admitió, sí, que hay asimetrías salariales dentro del Estado y que sencillamente la respuesta que ahora les puede dar es que no hay dinero. Y bueno, señor ministro de Economía, si es que ustedes reconocen esas asimetrías, corrijan la asimetría. Corrijan, ¿qué propuestas están haciendo para corregir eso? Y para redireccionar el dinero que corresponde, ¿verdad? El poco dinero que dicen ustedes que se recauda, a los sectores que más requieren ser atendidos. Quítenle el sueldo a esos planilleros, a esos nepo babies, ¿eh? Bueno, es un poquito, está la situación, y el ministro Óscar Lovera habló con respecto a eso ayer en el Congreso, ya que fue llamado justamente también para hablar sobre este tema.
1: ¿Qué le proponen ustedes a los médicos que están en huelga?
2: En este momento nosotros no tenemos espacio para poder mencionar un ajuste salarial inmediato. Esa es la realidad. Estamos nosotros estamos viendo con y lo estamos discutiendo con la ministra de Salud un poco el espacio que se tiene, y la verdad es que hoy para poder presentar una propuesta no tenemos un espacio definido para poder responder a este requerimiento.
1: ¿Era un reajuste gradual? Nada.
2: Por eso nosotros estamos hablando de que sea algo mucho más estructurado en términos de una carrera. No tenemos hoy una respuesta cerrada para ellos, y el pedido que ellos hicieron es financieramente imposible de financiar.
3: Esto es lo que decía el ministro de Economía y Finanzas, Óscar Lovera. Seguramente, imagino que se analizará la posibilidad de presupuestar para el año próximo, me imagino. Pero la situación que se complica, los médicos que van a huelga por 5 días y no hay una respuesta favorable a sus pedidos. ¿Cuáles serán las acciones que van a tomar en el futuro, teniendo en cuenta ya lo que dijo tajantemente el propio ministro de Economía y Finanzas? Recién nacido sufre corte de bisturí en el rostro durante una cesárea de urgencia en Ciudad del Este. Un recién nacido sufrió un corte superficial de bisturí en el rostro durante una cesárea de urgencia en el Hospital Regional de Ciudad del Este. El equipo médico descartó negligencia, explicó que se trató de una complicación durante la extracción y señaló que el bebé evoluciona favorablemente bajo vigilancia. Hay una fotografía que está pixelada, lógicamente, tratando de resguardar la identidad del recién nacido, pero muestra un corte bastante importante en el rostro, que Dios permita que no quede una cicatriz muy grande. La ciencia avanza, pero se ve un corte bastante prolongado en el pómulo izquierdo de este bebé. ¿Qué dice para más datos de la crónica? Vamos a escuchar lo referente a este caso.
4: Bueno, y está nuestra compañera Noelia Duarte para hablarnos un poco más acerca de esto y qué fue lo que dijeron los médicos realmente que atendieron a este bebé.
5: Buenos días, compañeros. Saludos a toda la audiencia. Nosotros hablamos con el jefe de ginecología que respaldó la gestión de los profesionales de su área. Él dice que no hubo una negligencia, llamó de complicación lo ocurrido, y mencionó que sí sería una negligencia si permitían que se dé el sufrimiento fetal, y Arturo Bobadilla que esto es debido a una distancia mínima, milímetros, según él explicaba, entre lo que es la pared del útero y el bebé propiamente dentro de la bolsa, para hablar...

0: ejemplificar bien prontamente. El bebé recibió la sutura intradérmica o con los hilos por dentro de la piel y, como decíamos, el doctor Bobadilla, complicada, dice él, y que en ese procedimiento se dio una lesión de la vesícula de la paciente que no fue intencional, pero que es una cuestión que ocurrió debido a la gravedad de la cirugía que él había realizado. En este caso, el equipo que había realizado el procedimiento, el parto por cesárea, también entregó su informe y ellos hablan de esta distancia mínima entre la pared del útero y el producto, como le llaman ellos, que sería el bebé. Pero tenemos la nota con el doctor Arturo Bobadilla, jefe del área de ginecología del Hospital Regional de Ciudad del Este, sobre lo ocurrido.
1: Antes de ir a la nota, nomás, no te quiero preguntar si habló también de eso para que ya nos adelantes, y si no, bueno, vamos a ir consultando más adelante. Es una herida bastante grande la que sufrió el bebé. Lo de la profundidad, no sabemos, explicó un poco el procedimiento que le realizó, pero ¿va a quedar con cicatriz esta criatura, me imagino, o qué dijeron al respecto?
0: Herida superficial nos dijeron, Ruth, que es, no conozco mucho de términos, pero sería la parte, una sola parte de la piel, ¿verdad?
1: Ya.
0: Por eso tiene esta sutura intradérmica, como le llaman, no tiene los puntos, como le decimos nosotros cuando hay una cirugía con corte, por ejemplo, ¿verdad?
1: Entiendo.
0: Entiendo yo así mal y pronto que es ese que le pegan la pielcita para que vuelva otra vez a sanarse y que parezca otra vez que no haya ocurrido nada, ¿verdad? Porque ellos nos dijeron de que es una herida superficial y que el bebé está en neonatología con el tratamiento con antibióticos. La mamá salió de alta, entiendo que fue ayer, y el bebé sigue todavía por unos días más hasta cumplir su ciclo con los medicamentos.
1: Perfecto, bueno, vamos a escuchar lo que dicen los médicos. Gracias, Noé.
0: Hasta luego.
1: Hasta luego.
2: Sábado, una paciente de 22 años, en su primer embarazo, llega a nuestro servicio por pérdida de líquido. Se entiende que se rompió la bolsa. Entonces, ella queda internada. Según el protocolo nuestro, obviamente nosotros continuamos con la atención de la paciente y procedimos a lo que sería la conducción del trabajo de parto. O sea, básicamente le estuvimos acompañando durante el trabajo de parto a la paciente. Efectivamente el trabajo avanzó bien hasta la dilatación completa, que es el momento en donde debería de ocurrir el parto. Tal parto lastimosamente no se dio, y eso derivó a que la paciente tenga que ser sometida a una cesárea. En este caso se hizo la cesárea, y durante ese proceso ocurrió la lesión en la piel del bebé.
3: ¿Qué parte de la piel se dio?
2: Y en el caso del bebé fue en una parte del rostro, una región malar. Eso se dio porque justamente estaba en contacto directo con el segmento inferior, que es la parte donde se secciona el útero para poder después extraer el bebé.
4: ¿Cómo se pudo dar eso, doctor? ¿Qué es lo que ocurrió de que se dio esta lesión en el bebé?
2: Sí, en el caso de nuestro paciente fue una cesárea de urgencia. También, como les había mencionado, estaba en...
5: Bueno, está siguiendo siguiendo el periodo de recuperación este bebé, esta criatura, que fue cortada con un bisturí en su cara. Fue tras un parto de cesárea urgente. Ahí manifestaba que la situación de poder salvaguardar también la integridad física de la mamá primeriza posibilitó una rápida intervención en la que lamentablemente de seguro que no fue un hecho

0: No fue a propósito, sino que con el objeto de poder que estén los dos sanos y salvos, con esta pequeña salvedad. No, no es tan pequeña una cicatriz, pero un corte en la cara. Estas fueron las explicaciones que daban justamente el personal de Blanco interviniente en esta oportunidad. El pronóstico del tiempo para hoy indica una jornada con cielo mayormente nublado, vientos del noreste, la máxima 30 grados. Para mañana jueves, cálido a caluroso, cielo escasamente nublado, vientos moderados del norte, se espera una máxima de 33 grados. Y para el viernes, jornada calurosa, cielo parcialmente nublado, vientos moderados del norte, luego del sur. Se prevé también una máxima de 34 grados. Por acompañarnos, muchas gracias. Punto final en la edición de la fecha. En este espacio informativo y miércoles 26 de agosto. Rememorando y recordando el aniversario de fallecimiento del periodista y abogado Roberto Alfredo Rivas Reyes, un 26 de agosto, un día como hoy, hace 12 años atrás. Por acompañarnos, muchas gracias, feliz resto de jornada para todos, muy buenas tardes.
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25 minutos ya pasaron de la hora 14 en la República del Paraguay. Vamos arrancando el programa 0974-103-900. Ya está habilitado para que hoy te pongas en contacto con nosotros en la radio. Sí, señor. Ante todo pronóstico, ya estamos acá al aire. No, es grabación. No, es grabación. Ay, joder, pero esa grabación, llegó y me dicen ya en seco acá sea. No, es ninguna grabación en vivo. Ahora van a 14 y 26. Sí. A ver. Ahora, espera. Bueno, espera un ratito. Y parame la música y poner otra vez. Allí para que no digan después que es de repente grabado. No, estamos a full hoy. 26 del mes de agosto. Para acompañarte a vos que estás escuchando la radio, disfrutando con nosotros cada encuentro, cada propuesta, cada programación.

Y en la tarde, más que nunca, le ponemos mucha alegría y buena onda a través de la radio 103.9. Sí. Con la bendición de haber cumplido un año más de vida y de poder disfrutar con cada uno de ustedes. Bienvenidos al Bus de la Tarde. Claro, 27 de la hora 14 hasta las 17 horas. No paramos de alegrar tu tarde con buenas canciones. Así que te invito a que formes parte del...

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0: Sueño contigo, la canción de Ilegales, 43 minutos de la hora 14 en la República del Paraguay. Gracias a la gente que se van poniendo en contacto con nosotros.
1: Batacó, profesor, para
0: la puerta. Lujo.
1: Felicidades por tu cumpleaños.
0: Gracias, gracias,
1: gracias. Éxitos.
0: Gracias.
1: Ahí por la aura de cumpleaños.
0: Aura me mete, loco. Aura me mete. Sí. Pe Anshangua, Auran de Topamo, Airosor.
2: Departamento Casa Paz Libre, bola y chica afuera, libre para
0: usted. Va,
2: Boquerón, Yerobia, San Francisco, Cuarta Línea, 3 de Mayo, YouTube. Villarrica, San Juan, Buenavista, Torre Peña, Guajo Guazú, Casa Paz Libre.
0: Va, Erepio.
2: Bola y dedo, jopá. Dali, Javel, libre, bolilla,
0: chica. Toda lengua, pues se deben de la pisar esa embarazada. Ya me voy a hacer esta. No, Nati, profesor. Niña, voy a ir, Nati, ya. No, no, no, no, no, no. Esa onda no, viejo. Sí. Gracias, viejo. Gracias, gracias, gracias, gracias. Sí, ya llegó, ya llegó. Sí, señor. Muchas gracias. Gustavito, a full escuchando usted, me dice por acá. Muchísimas gracias, mande. Ñumí en sintonía, saludos, Ñumí. Villarrica. Mencionó también Villarrica, loco, en duda. Sí, a la gente de Caguazú, gracias por la sintonía. Según Dirección Nacional de Meteorología, temperatura máxima pronosticada para hoy es de 30 grados centígrados, cálido, cielo parcialmente nublado, vientos del noreste. 30 grados la temperatura máxima estimada para hoy. 28 actualmente me marca el termómetro. Atención, mañana jueves 27, cálido a caluroso.

0: Cielo escasamente nublado, vientos moderados del norte, mínima 22, máxima 33. El viernes 28. Sí, San Agustín, ¿verdad? Caluroso, cielo parcialmente nublado, nublado, vientos moderados del norte, luego del sur. Mínima 25, máxima 34 grados centígrados. Muy bien, muchas gracias, don Adolfo. Sí, gracias por tus buenos deseos. Gracias, pero gracias, gracias. Sí, recibido el mensaje. Saludo. Sí, saludo, saludo, saludo. Me dice por acá también. Muchas gracias, Bertoni. Gracias por la buena onda. Bien, bien, bien, bien. Mi amigo Eduardo, un gran abrazo. Sí, muchas gracias. Sí, señor. Muy bien, muchísimas gracias, Marcelo. Éxito y bendiciones. Bien, papá, gracias, gracias. Muchas gracias. La gente que se van poniendo en contacto, dejando su saludito también hoy, a este humilde servidor, tu compañero de todas las tardes. Señor. Claro. Tantos amigos hoy que se acordaron de mi fecha feliz, ¿verdad? Sí. Y se tomaron la molestia de enviarme su saludo. Algunos hace... con alguien incluido, Tungaba. No, Eman de, profesor. Y Eguastana, calculaba. O sea, lo intago. Háganse. Lo que es y lo que hay ya.
1: Ya, ope, na. Que hay un traje de ella ya. Vas a atacar en el jalón ya.
0: Soy coye. Sigue ascu. Y ya. A ver, hermano.
2: Esa guata, pego. Cata tu ancha. No, cobre, va.
0: No, tranquilo, nacia.
2: Doña, oye, no. De tu guadito, joder, ahí en la cena.
0: Anina, tibros. Sorpresa, antena. Sí, señor. 74-103-900, nuestro personal habilitado. Para que te pongas en contacto con nosotros, ¿eh? La hora de próximo. Ay, me ve, tengo que decir si voy a hacer el programa en vez de. Conducir, Catuñan, de vender. 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

0: A ver, ¿qué más dicen los oyentes? 7403-900, gente que van enviando y dejando su mensajito. Muchísimas gracias.
1: Sí, no, mi padre, te digo. Tengo más cara, hace la ojo tajando, pero no joder, mi padre, madre.
0: Gustavito Fuerte, estamos escuchando desde San Francisco, dice. Muchas gracias. Vamos todavía, vamos, vamos, vamos, vamos, vamos. Pidan nomás, ¿eh? Sí. Es guatamina, ña Teodosia, ya. Sí, ña Teodosia pide plata a su ex. Aunque ella ya tiene novio, el ñorzo tampoco trabaja, ella tampoco. El lecapiro tiene que dar plata, hey.

0: Nina, tiñate, o sea. Va, e io beve la oico, va, cambien tratando de millar, fíjate, ¿qué más ya? Anínate ya, le dedicó una música. Sí, va, ese tío es arañan de socio, Don Francisco. Imagínate. Ya Teodosia dejó a Don Francisco y se fue con Gabriel. Gabriel al bronca, ¿y na? Pero ahora le pide a Don Francisco que le siga pasando la platica. Sí, señor. Anteriormente, cuando convivían, Don Francisco le daba a la doña 300.000 guaraca mensual de su tercera edad. Sí. Ahora, ñateo dice que con cualquier 100.000 y ya le sirve para sostenerse. Argumentando de que no puede trabajar porque hace 15 días se operó y no está pudiendo trabajar ella ni tampoco Gabriel, ya que el muchacho tiene que cuidarle a la doña. Apenas a mí la hora el relato ahí ya. Sí, señor. Pues, amante. Ay, prima de bella. Sí. Endina ya. Mi amigo Samu. Muchas gracias, muy amable. Gracias por el saludo, Samuel. Gracias por la sintonía.
1: Mate coy. Vale, la porte, ña Teodosia, mate coy.
0: Apenas y teña Teo ahí ya. Sí, este le dedicó a Don Francisco. Sí, es sururú a tu jeito. Gabriel la bronca. La, sí. Sí, sí, sí.
2: No.
0: Oquerón presente, Gustavito, dice muchas gracias por el saludo. Bien. Saludo. Hey. Desde Boquerón, escuchando la radio. Muchas gracias. Sí, estoy viendo todos los mensajes. Que me van tirando la audiencia también. En la tarde de hoy, aquí en el bus de la tarde. A través de la 103.9, Yeruti FM. No. Hoy me dijo mi socio. Esta oye, jube, vende cake with tequino, me dice. Ánimo, profesor. Tranquilo, baixando. 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Desde Morinio, Gustavito, escuchándote, dice muchas gracias. Feliz día ahí. Bien. Dale. Bendito, ahí se llama Babo, Gustavito me dice. Va, es por culo ya, pues ahí nadie ve los babos. Gracias por la sintonía, Gustavito, excelente el programa. Desde Bertoni, algo de Luke Rame pide. Con gusto, vamos a ir complaciendo también. Desde la radio 103.9, Yeruti FM.

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22 minutos de la hora 23 ya, ¿verdad? De la hora 15 en la República del Paraguay. Sí, señor. Acompañándote desde Yeruti FM 103.9. Muchas gracias, gracias, gracias, gracias por la sintonía. Para Rosa que nos escucha, muchísimas gracias. Saludos cordiales también a la gente que van dejando su mensajito en la tarde de hoy. Muchas gracias, gracias, ¿eh? Excelente. Bueno. Por supuesto, hasta la hora 17 nos encargamos de alegrar tu tarde desde Jerusalén.

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7: 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Estamos de vuelta. Seguimos recorriendo la tarde con vos. Estás en el bus de la tarde con Gustavo Alberto por Radio Yeruti FM.

Es un vicio. Vicio rock and roll. Ya cuando, imagínate un poco esta oportunidad que tenemos ya. Hoy 26 de agosto. Si algunos recién están de repente sembrando la sandía. Sí, porque es Bargel y... 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

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Y yo creo que ese 2 ya nomás, Oscar, porque va, ella botala uno ahí, te va a quedar con la gana como siempre, ¿verdad? Sí. Claro. Sí, señor, va, él tanto. Baila tratando y ahí jugaba baraja, hijo. Sapo y mí, ese loco. Sí, señor. Bueno. Bueno, ya le pasamos ya su pedido a María, a Rosa. Sí. Sí, gracias por la sintonía. 0974-103-900. Nuestro personal habilitado para que disfrute con nosotros, ¿eh? Sí. Mensajitos en la tarde de hoy. Para programar la canción que más te gusta. Sí, 30 grados de temperatura. Ahí actualizó 29 grados, para ser exacto y real. Marca así el termómetro. Sí. Atendén a qué se celebra hoy, será. Día Internacional contra el Dengue. Día de Namibia. Día Internacional de la Actriz y del Actor. Día del Perro en algunos países. Ya, guay. Me pillaba. Usted ha visto excelente el programa, dice por acá también oyente que nos escribe. Muchísimas gracias. 0974-103-900. Dale. Reiteramos. Según Dirección Nacional de Meteorología, temperatura mínima para mañana será de 22 grados. La máxima temperatura pronosticada, 33 grados para mañana, el viernes. Mínima de 25, máxima de 34. Sí, en mañana. De barosa, ¿eh? Sí. Yo creo que hoy la merienda va a ser sandía. Acá en la radio. Mamá querida, por ser el día de cumpleaños del conductor. Ya. Así, livianito. Mamá querida, ya. Punta así, será. Me duele lo que tú vas a hacer. Bien. 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Haceme caso. Mamá querida, ya. Bueno. Tenés que pasar ya nomás, ¿eh?

0: Gina, full, full Gina me dice. Gracias a la gente de Bertoni también.
1: Me hubiera gustado tener esa fuente. La suerte de Andrés me y es lo cuando cumpleaños es. Gracias, la suerte de Andrés y es lo que es acusa. Vamos a poner limpieza a la acusa.
0: Hielo, líquido igual. Agraciado, dice. bate código y na hielo más, o sea, no se gusta, ya tuve sandiaina, loco. Sí, me envía con acá nuestro amigo Dani la foto, o sea, Matusalén. Sí, Emañamina, Chavi, ya. Emañamina, o sea. Va, ya, porque está así, ya. De esta, o sea. Ay, sei, te veo, mi envidia. Sí, de que estoy bien, me voy a ver, o sea.
2: Tampoco la llegué graciado, y no me cumplió la llegué de guay.
0: Bueno. Te amo, te extraño de brindis desde Buyapel. Saludos, dice Luz. Gracias por el deseo de muchas felicidades por tu cumpleaños. Dice muchísimas gracias, Luz. Y desde Buya, un gran abrazo. Sí, señor. No, 55 está el precio de la fruta. 2% podés llevar, me dicen acá la gente del granjero. 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Santa Ana, 26 de julio. Sí, esa es la fecha. Sí. Y va, upea según el arandúcate. Y pone a Juanca. Sí. No, hoy, yo creo que hoy no podés hacer requerir, Gina, pues, sí, el lunes pues ya hiciste lo del requerir, requerimiento, pues, y quiero mitad. Según vos, Oscar, ¿qué día es lo que no hay que requerir a la gente? Según, nosotros preguntamos a ChatGPT con Alejandro, y viernes, por ejemplo, no tenés que requerirle a la gente, Ana, Nancy, sí, te están escuchando, me dice. Sí. Y Jazmín, ¿verdad? Sí. Tengo entendido. Sí. Sí, yo pensé que nos cambiaron ya de dial. Sí. Saludo ahí a la familia de General Higinio Morínigo. Sí. Esperá que un ratito, voy a hacer memoria. Villarreo. Un gran abrazo para todos ellos. Gracias por estar en sintonía de Yerutí. Para Ana, para Nancy, que nos sintonizan siempre también. Muchísimas gracias. Sí. Nuestra pasajera de ahí se va a ir a revisar Gina.
3: No.
0: Ojotan. Su árbol genealógico. Beisa Hariba para saber. Si no está para ahí arriba uno de esos popes.
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0: Después te vas a decir así ya. Sí. No, masivo es un loco, será. Es como darle. Masivo es un loco, Manuel Cuenca, con su pantalón me preocupa.
3: No.
0: Ella, Howie.

0: Yo soy broma, si tú apenas tenga cuidado, se le levanta el lonza. Va, Igo, llegó Manuel, venga, ¿sabes? Sí. No, no, no, yo veo para cultura general, loco. Sí. Nada más para eso. Ese sería una tarta, no, ¿verdad? Porque son... Espera un ratito, tiene sésamo arriba. Sí. Un tortillón, Oscar, ¿eh? O un pastelón, más que nada, ¿verdad? Sí, pues semilla es eso. Tarta de pollo, sí. Sí, sí, sí. Sí, sí. Fuerza a los policías que recién se están yendo. Sí.
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0: Fuerza, fuerza, abortar misión, loco. Sí.

0: Sí. No, no, no, no, no. ¿Sabes a quién le parecemos hoy? Al conejo. Daure pina, daure acancia. Pero yo hablo a moto. Así estamos hoy, en serio. Y conste que estamos sobrios, loco. Podés, pico, creer. A esta hora de la tarde con 30 grados de temperatura tomando tereré. En pleno día de mi cumpleaños encima ya. No podés ser. Y amo también hasta que llegó Oscar. Y trajo una conservadora, ¿verdad? Y no necesariamente con agua. Sí. No. No, no, no, no, no, no. Adelante.
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0: 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No, adelante, ella.
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0: Y la opaudió, asunto. Yo acá. Sí. Epa.
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0: Los endúgina me dice por acá. Agua y en sintonía, saludos, ¿eh? Sí. Bate con su toca. Gracias por la sintonía.

0: Temones en la tarde de hoy, por supuesto, ya 54 minutos ya de la hora 15 en Paraguay. Sí, señor. Le ponemos ganas y a veces con ganas nos vamos todos, loco. Sí. ¿Verdad que sí, Leti? Yo creo que sí.
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0: ¿Para qué poner Oscar esa? Ay, no, picha. ¿Para qué poner Oscar esta música ya? No, Nati. Oscar, ni en vez ahí pa' itesia. Va, ey, como que no llegó un de esa, ¿eh?
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0: Sí, no, tranquilo, Oscar.

0: Kennedy, o sea, no, no vayan a hacerle así a nuestro socio, o sea, no, Nati, o sea. Y claro, puta, ya de socio, y la pesa, o sea.
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0: Cuidado, te estamos escuchando, hey. Muchas gracias. Gracias, gracias, gracias, gracias. Gracias por los buenos deseos. Sí. Gracias por...

7403900, nuestro mensajero WhatsApp está habilitado como de costumbre, así que forma parte del programa y dejando tu mensajito también aquí en la radio, ¿te parece?

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Bueno, y sonando la canción de Los Auténticos Decadentes. No, animo, Aurero Humadi. Acá estamos esperando que se restablezca bien la energía eléctrica. Sí, porque tuvimos corte en el suministro de energía eléctrica. 09-7403-900. Gracias, sí, señor. Además debe.

0: Bueno. Muchas gracias a la gente que se va poniendo en contacto. Sí, o Pai vio la luz, ya ahorita me dicen acá. ¿En serio, Pico? Y ahora se restableció de vuelta.
1: Acá estaba más recogido.
0: ¿El lujo?
1: Yo cortando cuando vine a mi sola, la cosa. Ya listo llego.
0: Sí, ojo, Lu.
1: Felicidades, amigo. Muchas felicidades. Que pases bien tu cumpleaños.
0: Muchas gracias.
1: Que siga cosechando éxito siempre.
0: Muchas gracias, amigo.
1: Y también le quiero saludar a mi señora por su cumpleaños.
0: Y
1: felicidad también para ella. Se llama Mirta. Con la música bonita de Banda Capibaria con Cachacumbia. Si me podría complacer, amigo.
0: Sí, señora Mirta, muchas felicidades. Y anga estero majeta. A vos lado lleva tela en boca ya. Señora Mirta, un gran abrazo, muchas felicidades, que pase súper bien en este día. Bueno.
2: Yo te invade de botón.
0: Sí.
2: Con agosto mismo siempre, gente.
0: Sí.
2: Me llegó a decir autonomía de agosto, pico. Va a ir a llegarle. La galleta llegó a 2002, 2003, me quedé 2008. Ahí mismo que está.
0: Anishen.

Bueno, señores, ya nos vamos nosotros. Gracias por la sintonía. Más que nunca, cotidiano, eres guapo, Emandesa. Sí. Con él no tenía comprometido, pero cotidiano, sí, loco. Sí. Cumpliendo a rajatabla nuestro horario, o sea. En minutito, Adrián Ramírez ya se encarga de conducir el especial de Rock Celica de Music aquí por tu estación de radio 103. Ya nos vamos.

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¡Qué lindo clásico! Bueno, acá nos quedamos hablando un rato con el cumpleañero, el señor Gustavo Alberto. Muchísimas felicidades. Un día especial para él. El saludo también con mucho cariño de parte de todo el plantel de la gran familia Robtel. Y por supuesto, KB Music Pro Lighting. Como siempre, nosotros encantadísimos de saludarles. Y muy feliz de saber que nos acompañan a través de la mejor radio del sexto departamento, Yeruti FM 103.9. ¡Qué lindo será! ¡Bienvenidos! ¡Acomodate que acá estamos para disfrutar hasta las 18! 74-103-900 para que te comuniques con nosotros. ¡Bienvenidos! ¡Dale, vamos!

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Hasta las 18 estamos en vivo juntos. Con quien les habla Adrián Ramírez, exclusivo de la cadena Robsell. Sonido KB Music Pro Lighting.

Algo de Mr. Chivo haciendo Ya no seas así. Son las 5 de la tarde, 41 minutos. 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

hoy, el tiempo presente. Buenas tardes, mi querido Adrián. Dice, ¿cómo estás? Te estoy escuchando. Excelente tu programación. Yo soy tu oyente número uno. Quisiera escuchar la música de Los Charros. Nunca dejes de amarte. O nunca dejé de amarte. Gracias, Adrián. Dice, te quiero mucho. Saludos para la señora Carmen. ¿Eh? Nos conocimos la otra vez con la señora Carmen. ¿Eh? En la escuela. Saludos muy especial para doña Carmen. Una excelente persona. Así que, che, un saludo muy especial para ella, para toda su familia. Son las 17:47, casi 48 ya, miércoles 26 de agosto. ¿Eh? Qué lindo será. Saludo muy especial para cada uno de ustedes. Como si... Contigo ya son dos, ¿verdad? 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Son las 5 de la tarde, 49 minutos. Estamos en vivo por Yeruti FM desde el corazón de nuestra bella y querida ciudad de Casapá. Para todo el país y para todos los compatriotas del mundo. Hasta las 18. Juntos, como siempre.

¡Qué lindo clásico! ¡Qué lindo será! Nos vamos despidiendo nosotros. Gracias por acompañarnos. Dios mediante será. Hasta mañana. Chau. Quizá te parezca cosa.

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0: Señora, señor, de esta manera vamos arrancando una nueva edición de Cero Estrés. Muy, pero muy buenísimas tardes. ¿Cómo están? ¿Cómo andamos? ¿Mal aporte? Sí, señora, sí, señor. Vamos arrancando con toda esta edición día miércoles, mitad de semana, miércoles 26 de agosto. El saludo afectuoso a cada uno de ustedes. Gracias infinitamente por la sintonía, por la preferencia, por estar con nosotros del otro lado de la comunicación. En este miércoles por ahí, miércoles primaveral. Con clima de primavera, ¿verdad?
1: Pero así es mejor. Mi pregunta es.
0: Gracias, gracias infinitamente por la sintonía. Gracias por la preferencia. El saludo afectuosísimo a todos los queridos oyentes del otro lado de la comunicación, digo bien, de cumpleaños, de parabienes en el día de la fecha, que lo sigan pasando súper, pero súper bien, se lo deseamos desde los estudios de Yeruti FM Comunicaciones. En especial a mi querido amigo y compañero Gustavo Alberto, que está de cumpleaños el día de la fecha. Que pase demasiado, que siga pasando demasiado bien. Muchísimas bendiciones para él, para toda su familia. Él que se merece, gran persona, gran profesional, mucha mejor persona. Así que le mando un saludo afectuosísimo. Lluvia de bendiciones de aquí en más. Y siempre, por supuesto, bienestar, por supuesto, para su vida. Así que el saludo afectuoso a nuestro querido amigo

0: Gran amigo, sí señor. Gran persona. Sí señor, a todos los cumpleañeros en el día de la fecha le mandamos el saludo afectuosísimo. Gracias por estar con nosotros, eligiéndonos como su compañía en esta tercera entrega semanal, cuarta fila espectacular. A todo ritmo, a pura cumbia, venimos a recepcionándote, sí señora, sí señor, en esta jornada hermosa. 28 grados 2, la temperatura momentánea, sensación térmica de 29 grados a estas horas de la tarde, señora, señor. Buenas, buenas, buenas, buenas, ¿cómo están? ¿Cómo andamos? ¡Mal aporte! Comunicate vos también con nosotros a través de nuestro mensajero móvil, nuestro WhatsApp habilitadísimo.
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0: 55% de la humedad es lo que viene anunciando Meteorología a estas horas. Sin probabilidad de lluvias para el día de la fecha. Super clásico de la cumbia nacional, Happy Hour, loco de remate por vos. Cuando eso, Lalo Montes era el vocalista principal de Happy Hour. Hoy día es Fabiani, ¿verdad? Y su hermano y Robert.

Hoy a pura cumbia venimos a recepcionándote. Estoy loco de remate por vos. Se usaba bastante hace 10, 20 años atrás. Estoy loco de remate por vos. Como chamullo, como... ¿cómo se le dice? Como halago. Más bien como confesión o afirmación ya, ¿verdad? Sí, cuando son lisonjeros. El 26 de agosto se conmemora en el Paraguay el Día de las Fuerzas Armadas de la Nación. Instituido en recuerdo de la creación del Ejército de Línea, la Guardia Nacional y la Armada Nacional en 1845 por el gobierno de Don Carlos Antonio López. Es el 238º día del año, el día número 238 del 2026. Quedan precisamente 127 días para finalizar el año. Ya les saluda por aquí Alejandro Viveros y estaremos acompañándoles hasta cerca de las 19 con lo mejor de la música. Porque estoy loco. Sí, totalmente, ya no se usa más, estoy loco de remate por vos. Sí, ya es la vieja usanza hoy día. Sí, nos tocó, claro que sí. A recordar que hoy tenemos el 4x1 de Salvatore. 19 horas, la retransmisión oficial arranca a través de la más potente del sexto departamento y sus alrededores.

0: Daddy, tu canción favorita, vos también. 0974-103-900. Queremos leerte, queremos escucharte. Gente linda de Potrerito, a estas horas de la tarde en sintonía. Muchísimas, pero muchísimas gracias por estar reportándose.
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0: Hoy se recuerda el Día Internacional contra el Dengue. Qué maldita enfermedad. No, lamentable. Para la gente que tuvimos, lastimosamente padecimos de esa enfermedad, sabemos de lo que hablamos.

0: Sí, señor, mandamos también tu audio en la super tarde de la 103. Queremos leerte, queremos escucharte. A ver, buenas tardes.
1: Se dedica a framear ahora por vos.
0: Hoy es... Sí, hoy de día los muchachos se dedican a farmear ahora por las chicas que les gustan. Masivamente ganando, bro.

cultura está la televisión nacional. Hoy día todo se maneja por TikTok, loco. Está, se comprobó una vez más el día de ayer. Sí, lamentable su presentación, pero estuvimos viendo, loco. 150 mil dispositivos. Creo que hace años no tenía la televisión un rating tan alto como en la noche de ayer. Increíble. Te harán de verdad. Nilda no pudo hablar, loco. Increíble. Siete 403 900. Comunicate vos también con nosotros para el día de mañana, jueves 27. Meteorología anuncia un clima cálido a caluroso, cielo escasamente nublado, vientos moderados del norte. La máxima prevista es de 33 grados centígrados. Para el día viernes 28 se anuncia un clima caluroso, cielo parcialmente nublado, nublado, vientos moderados del norte, luego del sur. La máxima prevista es de 36 grados centígrados. Datos del tiempo que ya venimos actualizándote en Yeruti FM en 03. Bienvenidos.

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A la tarde sí, loco, sí. Y probablemente mañana estaremos teniendo una mañana bastante fresca también. Ahí rondando los 13, 12 grados. En breve, juego limpia, sí señor, en el marco de la Copa Paraguay.

Mañana juega Cerro la Copa Paraguay también ante la Resistencia. Debutan los grandes en el marco de la Copa de Todos. El máximo ganador de la competencia debutó contra Tacuaré y Piré, pasamos locos, pero por suerte el jueves pasado pudimos eliminarles en la tanda de penales. Este fin de la Yetubuta, sí señor. Este fin de Cerro va a tener técnico nuevo. Gustavo Costa, su segundo periodo en el Ciclón de Barrio Obrero, entonces arrancaría este fin de semana. Mañana sería el último. Mañana vamos a ver si es que dirige Holland todavía o ya no. Sí, ahora ya todo enfocado en la copa, las copas de aquí. Tanto en clausura como la...

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Temón espectacular de talento de barrio. Sí, señor, sos mi único amor. Le mandamos bloquecito para Temón de Cumbia Nacional. Sí, señor. 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

Por la forma en que me miras, temón de Mike Towers. Vamos llegando a la parte final de una edición más de Cero Estrés. Nos resta agradecerte infinitamente la sintonía, la preferencia. Gracias por hacernos el aguante una jornada más en esta tardecita espectacular de miércoles, mitad de semana.

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0: Estamos arrancando nuestro sorteo de Salvatore hoy miércoles. Miércoles, mitad de semana. Ya te imaginas cuánto semana lo mitad. Va de copa la espíritu. Gina, hoy tenemos otra nueva oportunidad de Salvatore. 4 juegos en una misma boleta, más de 10 millones en premios. Todos los premios se van. Todos los premios salen o salen. Ojo, paitejina lo mitad. Así que muchísima suerte. Vamos a recibirle a Mari. Buenas noches. Va, ella para Mari.
1: Buenas noches para todos. ¿Cómo están? Bendecido miércoles, mitad de la semana. Se gustaba hoy, Guillas, en tu mañana, en música del Salvamóvil Millonario. Ella me entiende muy bien. Para faltar, compañero, la peaguajeagua. El 13 de septiembre, Guanaco, peajina. Con este día ya el 26 de agosto, maoijina. Así es que ya, en vez de paiteje, maoijina. Uy, de bárbaro.
0: Bueno, a ver, quedan 18 días. Si hoy es el 26 de agosto, menos contando el de hoy, le restamos, queda 17. Según la matemática, ¿no? Porque el de hoy ya no suma. Prácticamente ya opama.
1: Bueno, ya llamó porque antes manaja, ya chupeco 2 semanas, ¿cuáles de hoy ya?
0: Y sí.
1: Será un día domingo.
0: Un día domingo.
1: Entonces,
0: sí.
1: Co domingo el 30. Jaupeingo el 6 al 13, a la pila.
0: Sí.
1: Codomingo y 15.
0: Domingo y 15.
1: Chauchesco. 50 millones en efectivo en el bingo. O para poner un chico, la 50 millones para de uno y tengo ganas tapete y najaniri. 50 millones en premios en efectivo en el bingo. 30 millones para el cartón lleno, o ya púa cartón lleno, o un pava y cartón pediape, o ganata 30 millones de guaraníes. 24 aciertos, 5 millones, menor aciertos, 1 millón, ja, por número de cartón, go, o iboijina. 30 premios de 500 mil.
0: Muchísima plata, Mari, ¿eh? Esto sería en cuanto al bingo. En cuanto al
1: punta
0: bingo.
1: Y tepe.
0: Sí, para arrancar, vamos a estar marcando nuestro cartón y sí o sí se van los premios con el bingo. Todos los premios en cada edición de los sorteos de Salvatore, los premios se van sí o sí. Y por último se va a ir este lindo vehículo, este auto que estamos viendo ahí en pantalla, ahí atrás de nosotros, este Toyota Auris TRD. El deportivo 2012-2013, este es el vehículo que te vas a estar llevando el próximo domingo 13 de septiembre y el cartón solamente cuesta 20.000 guaraníes. 20.000. ¿Y de la llena de cartón? ¿Alejina no mitad?
1: Ya preparando Machupelo mitad para ese día domingo y hoy tenemos para ustedes más de 10 millones en efectivo con el 4x1, 4 sorteos o huerula de boleta.

0: en una sola boleta, cuatro sorteos. Apñan de primer sorteo, Jaegina. El binguito de la primera cantada, Jaibo y Pupé, primera cantada, Japeape Cartón, lleno Oyapoba o Ganata, 1.500.000 guaraníes. Para el 24, aciertos o segundo mayor aciertos, Yahuareco, 700.000. Y para el menor aciertos, 300.000 guaraníes. Menor aciertos da Yaiquay antes. Después de que se cante bingo, recién Yaiquay, Jinambo, Irme Palaza y Ve o Llevo Guapibacue. Y aquí ya están. En el bolillero, las bolillas del 1 al 75, como corresponde. Y vamos a sacar los números, a marcar los números, hasta que se llene el cartón, Fabio.
1: Claro que sí, el cartón se llena sí o sí con Salvatore. ¿Listos todo el mundo? Arranca el sorteo de la primera cantada.
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1: Suerte, suerte para todos. Atención, primer número a marcar es el número 49. 4 con el 9, 49. Primer número que marcamos en nuestro cartón es el número 49.
0: Comenzó el binguito de la primera cantada y vamos en busca del segundo número y llega el 73.
1: 7 con el 3.
0: 73.
1: Marcamos el número 73. 7 con el 3, 73. Segundo número que marcamos. Ya, jaque de Selomita. Suerte, suerte.
0: Tercera bolilla de la noche.
1: Es el número 61.
0: 6 con el 1.
1: 61. 61.
0: Recóramo es a íntima. 61, 6 con el 1.
1: Atención, otro número que cae. 46.
0: El 4 con el 6.
1: 46.
0: Bienvenidos a todos los amigos que nos ven a través de Canal 9, a través de las páginas del Facebook.
1: Atención, cae el 58.
0: 5 con el 8.
1: 58.
0: Ciñanden en dúas, cada pues haré a través de la radio.
1: Sí, claro.
0: Muchísimas gracias.
1: Muchísima suerte, vamos.
0: Llegó solito el 3.
1: Número 3.
0: El 0 con el 3.
1: 3.
0: A marcar el número 3. Ayer martes arrancábamos con toda la semana con el pie derecho, con un mini bingo súper especial de mi sueldo Salvatore.
1: Atención, cae el 2.
0: Solito el 2.
1: Número 2.
0: El 0 con el 2.
1: 2.
0: Más que emocionante, más que especial este bingo. Y hoy conocimos a nuestras ganadoras, Fabio.
1: Estuvieron ya pasando, Mari. Ya, o cobramos acá tu pendejo el primer sueldo de Bárbaro.
0: Sí, ya, sí, señor.
1: El 63.
0: 6 con el 3.
1: 63.
0: Muy emocionante, realmente fue toda esta mañana. Llegó la flamante y feliz ganadora, Doña Julia.
1: Ahí está Doña Julia.
0: Doña Julia de Cristal.
1: Eso, cae el 47.
0: 4 con el 7.
1: 47.
0: Ella me enseña Julia apellido, Fabio.
1: Acá está Yander.
0: Sí. Doña Julia. Tengo... Otazú, ña Julia Otazú.
1: Ña Julia Otazú.
0: Ña Julia, ¿y cuál es como año por eco, ña Julia?
1: Año pico.
0: 89 años.
1: Ama, y mira la guapa, la ña Julia.
0: Ay, me temo, y la 90 es el
1: de. Ya, güey, te digo el nivel.
0: Marcamos.
1: Cal 34.
0: 3 con el 4.
1: 34.
0: Peche y tepe, vela. De suerte, vana. Ahí voy, hija, eo gana calle de Chespú. Ñande Yaraja, ere, ay, oye.
1: Na, ña Julia.
0: Marcamos.
1: El 21.
0: 2 con el 1.
1: 21.
0: A sus 89 años. Para ella la diversión y mi misión, dice lo ella, es jugar Salvatore. Hoy la hija chupela y me embula. Mamá, ni vemos un borín de plata, y chupela. Marcamos.
1: Ahora el 57.
0: 5 con el 7.
1: 57.
0: Preparado y me haré a botella y quitija. Ojo, pente de poí en vez de la yugual a Salvatore. Aún ajeo de anga, pero un mes. Ella mila de plata, muy pa' ya te un debe. Iñan de cochupera acá. Marcamos.
1: Ahora el 74.
0: 7 con el 4.
1: 74.
0: Aquí ni entendenda. Y yo ven va a evitar. Y oí porque se pea. Ay, que. Ah, o se yo probaja pe. Viernes ya tengo ganamita y 20 mil.
1: 20 mil,
0: A momento, da peaja a ellos. Otro número.
1: Acá el 26.
0: 2 con el 6.
1: 26.
0: A moñe muñata se peaja ahí porque Oyuguala PTI sueldo Salvatore 10 mil guaraníes.
1: Sí, sí.
0: O probale y suerte, angue pujare. Y familia, cueran, dime otro número.
1: Marcamos el 54.
0: 5 con el 4.
1: 54.
0: O jugala y me embucaría. Un día leí 9 grandes a Ofeñan de Cope por número de cartomeo. Y pumo, y catula y número, Fabio. Otro número.
1: Marcamos el 56. 5.

0: 56.
1: Felicidades, mamá. Ella me consuela y me busca y me busca. Oye, aprende, sea aquí este, porque de cuál va, ese va a reaccionar. Otro número.
0: Marcamos ahora el 18.
1: Uno con el 8.
0: 18.
1: Felicidades, suegra. Y ahí sube la moyo, la otra, ya aprende ahí, ese, a Pepe, de cuál la osa busca y tapate, mamá. Ahí se le dije, pero.
0: Hola, hazle bárbaro,
1: Jesús todopoderoso, ñande ya todopoderoso, ñande con Pepe Fabio, ya otro número.
0: Marcamos el 72.
1: 7 con el 2.
0: 72.
1: Fue así que ella anoche estuvo jugando en vivo, escuchando la radio, la cantada. Hoy, Juanmica, tú le cartón número, o ganar. Por un año.
0: ¡Qué emoción!
1: 1.500.000 guaraníes.
0: Cae el 30.
1: 3 con el 0.
0: 30.
1: Ahora es flamante ganadora de mi sueldo o cobraba petín salario.
0: Sí.
1: 1.500.000.
0: Su primer sueldo.
1: Su primer sueldo. Ja, Henry Shupe. Jeta y Henry Shupe.
0: Y no completaba, era un año, Gina.
1: Así
0: mismo. 1.5 millones durante un año cobrada, Gina.
1: Marcamos.
0: El 39.
1: 3 con el 9.
0: 39.
1: La había y la sexto ore pura. Jala. Baiko Shepojane pura. Dos altamos. Ahí se ve durante un año.
0: Muchísimas felicidades, mandeña Julia Benguana, ya agendive, y entonces ya yo esata ya Julia acá, Mejina con ABJ prepara y más que yo otro Benguana.
1: Allá pobre tenéis promesa y cangüe agendive. Ajá, nada, ahora supe cada mes.
0: Ah,
1: o
0: sí.
1: O si no,
0: sí.
1: De. A partir del 26 para arriba, ande ya y cuamo y la moto para yajara.
0: Sí.
1: Porque, indica tu mo, ay, pues la urin ya, va y cuatan de yedama.
0: Yedama, sí, sí.
1: Pero coste día hubo mo y la jovaje, porque, o presentarla y cédula, Fabio. O firmabe.
0: Ay, mi guapa,
1: primer Julia. Grado P46. De ella se le hace todo grado, ella lo firma por alaya, ya, y guapa y tereí.
0: Felicidad, ya, Julia.
1: Bien, es momento de repetir las primeras 20 bolillas extraídas en esta primera cantada.
0: Bien, atención, primer número que cayó fue el 49.
1: 4 con el 9.
0: 73.
1: 7 con el 3.
0: 61.
1: El 6 con el 1.
0: 46.
1: El 4 con el 6.
0: 58.
1: 5 con el 8.
0: 3.
1: Solito el 3.
0: 2.
1: Solito el 2.
0: 63.
1: 6 con el 3.
0: 47.
1: 4 con el 7.
0: 34.
1: 3 con el 4.
0: 21.
1: 2 con el 1.
0: 57.
1: 5 con el 7.
0: 74.
1: 7 con el 4.
0: 26.
1: 2 con el 6.
0: 54.
1: 5 con el 4.
0: 56.
1: 5 con el 6.
0: 18.
1: El 1 con el 8.
0: 72.
1: 7 con el 2.
0: 30.
1: 3 con el 0.
0: Y el número 39.
1: 3 con el 9.
0: 39.
1: A marcar el 39 nuestros cartones, 3 con el 9.
0: Bien. 39, último número que cayó. Vamos a seguir marcando. Muchísima suerte. Atención. Cae el número 4.
1: Solito el 4.
0: Número 4.
1: El 0 con el 4.
0: 4. Vamos, suerte, suerte. Estamos en la primera cantada.
1: 33.
0: Al 33.
1: Ya marcando el 3 con el 3.
0: 33. Marcamos el número 33. Este domingo tenemos sorteo especial. Doble sorteo este domingo.
1: Marcamos el 27.
0: 2 con el 7.
1: 27. Son más de 37 millones. Oye, preparaba Yandebeco domingo, ¿ve?
0: Sí.
1: Ojo paiteta, los premios.
0: Claro, por supuesto. Los premios salen o salen. Ojo paiteta, no me.
1: Marcamos esta vez
0: el 42.
1: 4 con el 2.
0: 42.
1: 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Con el tradicional Bingo Salvatore y los premios Yapas de Salvatore.
0: Atención, cae el 13.
1: La Yeta.
0: 1 con el 3.
1: Número 13.
0: Marcamos el número 13. 1 con el 3. 13 es el número que marcamos en nuestro cartón. Vamos que vamos a seguir marcando.
1: A las 13 horas en vivo este domingo.
0: Cae ahora el 14.
1: 1 con el 4.
0: 14. Marcamos el número 14 para este domingo. Para el cartón lleno, Salvatore nos trae 15 millones de guaraníes. Para el cartón lleno.
1: ¡Qué rico!
0: Cal 22.
1: 2 con el 2.
0: 22.
1: Dairo y Esteve, 15 millones de guaraníes, 10 mil. Iré asegurada, Gina.
0: 15 millones, Jotaina, cartón lleno, peguana, Gina, vea lo mitad. Después con los 24, acierto menor, acierto llave y efectivo.
1: Llegó el 1.
0: Solo el 1.
1: Solito el 1.
0: Número 1.
1: El 0 con el 1.
0: 1. Marcamos el número 1 también. Muchísimos premios por número de cartón. Y gusto, Tajina, vea.
1: A marcar.
0: El 69.
1: 6 con el 9.
0: 69.
1: Así es. Y este domingo ya es el gran sorteo de los premios Yapa Salvatore, Fabio.
0: Eso. Cae el 32.
1: 3 con el 2.
0: 32.
1: Ya voy, Curi, el último mes de.

0: este agosto, del último domingo, perdón, de este mes de agosto, ya sorteada. Ñan de Sueldo Salvatore, que vuelve con todo.
1: El premio es Yapa.
0: Sí, señor.
1: Cal 53.
0: 5 con el 3.
1: 53.
0: El premio Yapa, sí, Salvatore. Premio Yapa, así sí, mismo.
1: El otro día soltamos ayer.
0: Chicos, es mi sueldo.
1: Sí.
0: Dos Jaiman de Aña Emociona y Teyo y la Abutalaña Julia.
1: Hago en día.
0: Y otra semana ya preparar Jimmo y otro más. Y que otro tema veo asegurar por un año.
1: Cal 68.
0: 6 con el 8.
1: 68.
0: Porque upea la esperanza, upea la motivación, por ahí, Fabio.
1: Claro,
0: toda la gente que compraba decía, Maiko y Moane, ni hoy cuatro, andas ahí para Shemba y nadie. Otro número.
1: Marcamos el 16.
0: 1 con el 6.
1: 16.
0: En los premios Yapa Salvatore participan los cartones de los domingos.
1: Sí.
0: Es Guaramora E. Y domingo, pejanda y premio de cartón. Un peor recota chances.
1: Cal 23.
0: 2 con el 3.
1: 23.
0: Peyendo por aquí. Los cartones que jugaste de los domingos y no tuvieron premios.
1: Sí.
0: Ja, y en Atañan debe con tu nombre y apellido.
1: Sí.
0: Número de cédula, sí o sí. Y barrio. Uh-huh. Ja, teléfono ABI.
1: Cal 51.
0: 5 con el 1.
1: 51.
0: Sí. De recuerdamos el número de teléfono o la teléfono celular. No importa, UPEA. Pero sí, hemos ido a la de cédula, de eran de apellido, han de barrio.
1: Muy bien. Cal 38.
0: 3 con el 8.
1: 38.
0: Tiene que ser los cartones de Bingo Salvatore que se jugó y no tuvo premio.
1: Sí.
0: Porque Pia Fabio.
1: De los domingos.
0: Sí. Oye, sortea Tajina. Y después de que se sortee todo, se va a revisar otra vez en el sistema.
1: Sí.
0: Si realmente ese cartón se jugó y no tuvo premio en algunas de las ediciones.
1: Sí.
0: Vea que pereco en cuenta.
1: Muy bien.
0: Marcamos el 11.
1: 1 con el 1.
0: 11, el Cambacanilla.
1: Marcamos el 11. 1 con el 1. 11. Así que a completar los cartones y a depositarlo en las urnas que tenemos acá en la oficina de Bingo y Rifa Salvatore. Y Catuña de Vendedor, Uruguay, de Vejina.
0: Marcamos el 44.
1: 4 con el 4.
0: 44. Todos los días viene la gente a depositar porque quieren ganar 1 millón de guaraníes.
1: Sí.
0: Tenemos 5 premios de 500 mil.
1: Ja.
0: Y 5 premios de 100 mil.
1: Ay, cuepete. Marcamos el 28.
0: 2 con el 8.
1: 28.
0: Ya la famoso, y cierto. Y te fabula. Y pire, cuepete, pegan a llegar.
1: Buenísimo. Ya, hueco, llegó esta oportunidad, Gina, entonces lo mitad.
0: Llegó el
1: 71.
0: El 7 con el 1.
1: 71.
0: Mira, Fabio, Salvatore, revanchas, oportunidad, chances. Mira, Paito, ahí.
1: Ya aprovecharon, y estamos meñan de Gina Salvatore, así que pende cargo, vamos a puta Gina.
0: 59.
1: Al 59.
0: 5 con el 9.
1: 59. Marcamos el número 59. Vamos, vamos. Suerte, suerte para todos. Estamos en la primera cantada.
0: Sí, señor. Coan a llamar cata el número 17.
1: 1 con el 7.
0: 17. A marcar el 17. 1 con el 7.
1: 17. Son 1.500.000 guaraníes para el cartón lleno.
0: En esta primera cantada. Otro número.
1: Al 66.
0: 6 con el 6.
1: 66.
0: Así es. De como es la polandia. Porque Jaime, te enamoremos tu pa. Era bastante ahí efectivo.
1: Claro.
0: Jare guapo y veramos.
1: También.
0: Así es.
1: Otro número. Cal 55.
0: 5 con el 5.
1: 55.
0: Y imagina en la primera cantada, señoras y señores. Vamos a llenar ese cartón.
1: Vamos, suerte, suerte. Vamos por otro número a marcar. Atención, Cal 40.
0: 4 con el 0.
1: 40.
0: 40 entero.
1: Está el número 40. Saludamos también a nuestra ganadora de los 5 millones de guaraníes el día de ayer, Mar.
0: Ya humo hoy, tío Fabio. Excelente, otro número.
1: Cal 75.
0: 7 con el 5.
1: 75.
0: Envidia sana, de bárbaro.
1: Sí, la señora Leonarda Almada fue la afortunada ganadora que llenó su cartón de ayer y se llevó 5 millones de guaraníes en efectivo.
0: Ya otro número.
1: Cal 64.
0: 6 con el 4.
1: 64.
0: Y me defende por ama, vea, hijo, hijo, ahí, de los 5 millones a Purandu 70. Ya, Leonardo, ven, este como niñandura. Otro número.
1: Cal 62.
0: 6 con el 2.
1: 62.
0: Estuvo feliz, contenta, retirando sus premios. ¿Quién no? Ayer, por favor.
1: No, sí, 5 millones de guaraníes desde Isla Yoay, mija. Oye, ya hubo cubrió guaraní premio.
0: Muy bien, otro número.
1: Cal 5.
0: El 0 con el 5.
1: 5.
0: Vamos con suerte, dice Mario Camacho. Muy bien, Yere, ¿cómo novedad parece?
1: Sí, ya hay novedades, así que vamos a conocerlo con Alcides. buenas noches, adelante.
2: Buenas noches, Fabio, buenas noches, Marisa, saludamos también a todos nuestros clientes y amigos.

0: Ya estamos con novedades en el sistema de nuestra primera cantada del día de hoy. Hasta el momento tenemos 2 cartones con 23 aciertos.
1: Muy bien, muchas gracias. Vamos a seguir marcando entonces. Ya estamos cerca de llenar el cartón. Vamos, vamos.
2: Muy bien, siguiente número.
1: Cae ahora el 24.
2: 2 con el 4.
1: 24.
2: ¿Qué tenemos con el número 24?
0: Y con el número 24 tenemos 2 cartones con 23 aciertos.
2: Muy bien, excelente. Upaiteye, último pelaje el número de Jonathan. Antonio, upaiteye, Jonathan. Te da la idea, Gina.
1: Cae el 10.
2: 1 con el 0.
1: 10.
2: 10 entero.
0: Y con el número 10. Pasamos a tener 5 cartones con 23 aciertos.
2: Y los que juegan virtual online, dice Daniel Ledesma, Cotaman y Telan de respuesta, otro número.
1: Acá el número 6.
2: El 0 con el 6.
1: 6.
2: ¿Qué tenemos con el 6? El 6.
0: Y con el número 6 pasamos a tener 12 cartones con 23 aciertos.
2: Muy bien, sigamos marcando.
1: Acá el 43.
2: 4 con el 3.
1: 43.
0: Y con el número 43. Ya tenemos el primer cartón con 24 aciertos.
1: Epa, atención, estamos a punto de llenar el cartón.
2: 31.
1: Acá el 31.
2: 3 con el 1.
1: 31.
2: El marcante, ma.
0: Y con el número 31 tenemos 6 cartones con 24 aciertos.
2: Muy bien, excelente. Otra bolilla. Atención.
1: Acá el 45.
2: 4 con el 5.
1: 45.
2: ¿Qué tenemos con el 45?
0: Y con el número 45 tenemos 8 cartones con 24 aciertos.
2: Muy bien, excelente. Los cartones en físico, Fabio, ¿sí? Son los que participan en la urna, en los premios Yapas.
1: Así es.
2: Los que compran en el corporativo conmigo virtualmente, como les dije la vez pasada, a manjeta pendeble, la pende datos sin problemas.
1: Sí, sí.
2: Pero los que compran por online, Jacura, Orecotagina, otro sorteo.
1: Muy bien.
2: Así es. Otro número va saliendo.
1: Acá el 36.
2: 3 con el 6.
1: 36.
2: ¿Qué tenemos con el 36?
0: Y con el número 36 tenemos 17 cartones con 24 aciertos.
2: Muy bien, de Huerecoipa número 35.
1: Cal 35.
2: 3 con el 5.
1: 35.
0: Y con el número 35 tenemos 21 cartones con 24 aciertos.
2: Muy bien, llegó el 8.
1: Cal 8.
2: Solito el 8.
1: Número 8.
2: 0 con el 8.
1: 8.
0: Y con el número 8 paramos todo porque se ha cantado bingo.
1: Se ha llenado el cartón, se hizo los 25 aciertos en la primera cantada, Mari.
2: Sí, señor, sí, señora, se ha cantado.
1: Sí.
2: ¡Bingo! Se ha llenado el cartón en esta primera cantada, señoras y señores. Ya tenemos a los primeros ganadores en esta primera cantada. Hey, Uke, Yerete, vaya, está poca poca que, porque Angay tengo araña, ñe, por un yeguita más otro y pues juga. Nos tocaría Monte con primera cantada, segunda cantada, Peñanemba. Emma, así que Alcides, vamos con los reportes, con el resumen de esta primera cantada.
0: Bueno, en esta primera cantada tuvimos un solo cartón con 25 aciertos, el cartón número 7049. 38 cartones con 24 aciertos y atención, el menor aciertos de nuestra primera cantada es de 3 aciertos. Tenemos 3 cartones con 13 aciertos que se dividen el premio al menor aciertos.
2: Muy bien.
1: Bien, felicidades entonces a los ganadores de la primera cantada. Una sola persona entonces hizo cartón lleno, se va a llevar 1.500.000 guaraníes en efectivo. Con los 24 aciertos hubo más de un ganador, entonces se van a repartir por el premio. Igual también pasa con el menor acierto, se van a dividir también por el premio. 13 aciertos hicieron en el menor acierto. Así que felicidad a estas personas. Nos preparamos ahora para el siguiente sorteo. Nos espera ahora el sorteo de la segunda cantada, Mari. Y gusto taramógina.
2: Sí, señor. Sí, señora. Ya preparante, más pues agua y ya vende. Ñañe por un yuita más de nuevo y teña marcajina. Rodrigo, con el mismo aceite en mi yegui, se cuanga, pues ya tan lento y pum, de barro. Pero la yucuario y cojijo.
1: Sí, sí, también.
2: Y puta manto y leche bolillera, así es que. Mucha atención, mucha suerte para todos. A esa huella pendeve, primera cantada y ya saco anga, segunda cantada y pues juete el año de casillero, jaje y boina pupe. segunda cantada. Jala y gusto de Hash, hermano. Sí. Oye, ¿tiene premio cartón lleno, pues?
1: Claro que sí, son 2.500.000 guaraníes para el que haga 25 aciertos, 24 aciertos, segundo mayor acierto se va a llevar 700.000 guaraníes. Y el menor acierto, el más que de la Q, se va a llevar 300.000 guaraníes. Estos son los premios entonces para nuestra segunda cantada. Y ahí me va, ¿cómo es?
2: Sí,
1: yo
2: canto.
1: Señoras y señores, arranca nuestro sorteo de la segunda cantada.
2: Bueno, gente, me voy.
1: Primer número a marcar es el 37.
2: 3 con el 7.
1: 37.
2: A marcar el 37. 3 con el 7.
1: 37. Atención, vamos por el segundo número a marcar.
2: Llegó el número 9.
1: Solo el 9.
2: Solito el 9.
1: Número 9.
2: El 0 con el 9.
1: 9.
2: Este viernes llega la rifita de Salvatore con dos premios de 1.000.000 de guaraníes.
1: Opa, qué buena plata. Acá el 30.
2: 3 con el 0.
1: 30.
2: La hipona de Jacato, yo hermano, oíme en circulación y Catumare Yuguá. Por tan solo 2.500 guaraníes.
1: Una vergüenza la iba a tolar ya la llena de cartón y no lo mita. Ya aprovecha que vea oportunidad, huerbañan de vecina.
2: Vamos por la cuarta bolilla.
1: Al 74.
2: 7 con el 4.
1: 74.
2: Penemandu Aque, viernes cuella huereco, el 4 por 1 de Salvatore.
1: Sí.
2: 5.000 ovaleja, ABI y Cature proban de suerte, Petín y Rifita Ipe.
1: Al 16.
2: 1 con el 6.
1: 16.
2: UPA aparte, tejina lomita, Yander Rifita, UPA aparte, te.
1: Así mismo, así que ya lo podemos ir comprando. Así que pega viernes, Erágina Lomita. Atención, marcamos ahora el 57.
2: 5 con el 7.
1: 57.
2: Bueno, ya jueves llegamos hoy, Fabio.
1: Mañana jueves tenemos otra oportunidad con Salvatore. Y pues fuerte ayer, bueno, más de 10 millones en premios salen o salen. Llega Tajina Lomita.
2: Ya voy a llegar Tajina Lomita, Palomita. Otro número.
1: El 75.
2: 7 con el 5.
1: 75.
2: Y usted tengo la domingo. Hay motivos para celebrar porque vamos a el año de domingo. Bingo Salvatore, a Lomita.
1: Claro, sí.
2: Martes, Catu, porque ya. Oye, Puno, llega, vamos a marcar. Ya gana Yedita Magicual.
1: Sí, sí.
2: Marcamos otro número.
1: Cae el 1.
2: El 0 con el 1.
1: 1.
2: Miércoles, Catú, porque ya mitad de la semana llegamos hoy.
1: Sí, sí.
2: Ya llevamos plata para hoy, a ver, Chupe.
1: A las pintas, todos los días, guau, wow,
2: a las jueves, Catú, ya viernes, tema hoy. Así es que viernes, Catú, fin de semana y tema hoy, de bárbaro.
1: Cae el 5.
2: El 0 con el 5.
1: 5.
2: Así es que 5.000. Ire, motivación todos los días.
1: Todos los días hay que probar nuestra suerte. Solamente la gente que juega gana. Ya jugaba mantenían ganas y nada vea.
2: Marcamos el 34.
1: 3 con el 4.
2: 34. 3 con el 4.
1: 34. Marcamos el 34 y la diversión lo tenemos siempre asegurado. Es totalmente garantizado, Gina.
2: Marcamos el 70.
1: 7 con el 0.
2: 70 entero, 7 con el 0.
1: 70. Marcamos el número 70. Y si de por ahí no podemos marcar nuestro cartón, y cartón ya verificando, Gina Uber iría a Gina Lomita.
2: Con el resultado.
1: Sí.
2: Sin ningún problema.
1: Cal 60.
2: 6 con el 0.
1: 60.
2: 60 entero.
1: Ahí está el número 60. Es el número que marcamos en nuestro cartón. Cartón, pero la llama marcado Catu. Vea Catu y emocionante caria. Dina Lomita.
2: Otro pitopo.
1: Cae el 2.
2: Solito el 2.
1: Número 2.
2: El 0 con el 2.
1: 2.
2: Comba, es papu heroico, coña Julia.
1: Sí.
2: Ahorita iba a ti.
1: Coña, coge la ya Julián de Icuay. Es lógico, paje. Marcamos el 68.
2: 6 con el 8.
1: 68.
2: Y eso yo siempre les digo que la suerte llega, Fabio.
1: Sí, claro.
2: Jaengo, agradecete el año de Yara, vea, ya, eso fue que el año de Yara, gracias, un ajemante hoy en cualquier momento.
1: Sí, sí,
2: marcamos.
1: Ahora el 46.
2: 4 con el 6.
1: 46.
2: Jaengo, agradecer a Beila Salvatore, me preocupa mediante, hija, checa, todo agradecer, super, por la confianza.
1: Sí.
2: Por siempre probar la suerte. O seguís, ahora ya no ni idea, lleva. Sí.
1: Marcamos el 26.
2: 2 con el 6.
1: 26.
2: Porque ya tú estás llegando a jugar, ¿qué putamos? Está pecuare, ya,
1: ¿no? Sí, ya no va a tener oportunidades. Uh-huh. Bueno, y gracias que siguió, persistió, haga Guarajay y hago un año y te doy la premio
2: asegurado.
1: De valor.
2: Asegurado.
1: Cae el 72.
2: 7 con el 2.
1: 72.
2: Ya marca, además 72, 7 con el 2.
1: 72.
2: Y no importa ni la edad, Fabio, no hay distinción.
1: No, no.
2: Cualquiera puede tener la suerte.
1: Claro. Marcamos el 64.
2: 6 con el 4.
1: 64. Marcamos el número 64 de nuestro cartón. Vamos, vamos, suerte, suerte. 2.500.000 guaraníes para el cartón lleno en esta segunda cantada.
2: 42.
1: Cal 42.
2: 4 con el 2.
1: 42. Marcamos el número 42 en nuestro cartón.

0: Ya, jaque de celumita, vamos, vamos.
1: Marcamos el 27.
0: 2 con el 7.
1: 27, y con este número tenemos las primeras 20 bolillas extraídas en esta segunda cantada. 20 bolillas, veña, guaje, ya velo, mita, ya repetí, yipi, y catoja, guaje, y mira, monderas, algún número. Con are marca, y se apuéste.
0: Bueno, atención, primer número que cayó fue el 37.
1: El 3 con el 7.
0: Sí, número 9.
1: Solito el 9.
0: 30.
1: El 3 con el 0.
0: 74.
1: 7 con el 4.
0: 16.
1: 1 con el 6.
0: 57.
1: El 5 con el 7.
0: 75.
1: 7 con el 5.
0: 1.
1: Solito el 1.
0: Número 5.
1: Solito el 5.
0: 34.
1: 3 con el 4.
0: 70.
1: 7 con el 0.
0: Sí, también ya cayó el 60.
1: El 6 con el 0.
0: Sí, número 2.
1: Solito el 2.
0: 68.
1: El 6 con el 8.
0: 46.
1: 4 con el 6.
0: 26.
1: 2 con el 6.
0: 72.
1: 7 con el 2.
0: 64.
1: 6 con el 4.
0: 42.
1: 4 con el 2.
0: Y por último cayó el 27.
1: 2 con el 7.
0: 27.
1: Muy bien, estas fueron las primeras 20 bolillas extraídas en esta segunda cantada. Y ahora sigamos marcando hasta llenar el cartón.
0: Al 71.
1: 7 con el 1.
0: 71.
1: Marcamos el 71. Diana, saludos. Antonio también. Mario Camacho.
0: Otro número, marcamos ahora el 43.
1: 4 con el 3.
0: 43.
1: Saludos a mi cuñado, dice Cuevas, que estamos jugando. Ojalá lo nos algo, hey.
0: Ya, suerte.
1: Suerte, mante.
0: Cae ahora el 18.
1: El 1 con el 8.
0: 18. Marcamos el número 18. Muchísima suerte a toda la gente que está marcando su cartón. Ya, jaquense.
1: Llegó la niña bonita.
0: Ya el 15.
1: 1 con el 5.
0: 15.
1: 15 millones de guaraníes. 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
0: ¡Epa!
1: ¡Imperdible!
0: Ya el número 3.
1: Solito el 3.
0: Número 3.
1: El 0 con el 3.
0: 3. Marcamos el número 3. Ya hay que ir a la mitad. Vamos, vamos. Otro número que cae.
1: Muy cuné, Cércore.
0: 19.
1: 1 con el 9.
0: 19. Marcamos el número 19. Así que a comprar los cartones. Me año tema en circulación en la mitad. Y yo, Guajahuaya.
1: Sí, señor. Sí, señora.
0: Cae el 17.
1: 1 con el 7.
0: 17.
1: Delta, tu madre en la esquina, Fabio.
0: Sí.
1: Además, Guajahuaya, de rifita. Domingo, Guara.
0: Sí.
1: De cartón de bingo Salvatore o... para el Salva Móvil Millonario.
0: También cae el 61.
1: 6 con el 1.
0: 61.
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0: Al 38.
1: 3 con el 8.
0: 38.
1: 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Las 5 caru. Ya guata la ñan de bingo. 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
0: Acá el 20.
1: 2 con el 0.
0: 20.
1: Haupey. Ñañembo, auto está chupelo, mita.
0: Pon aquí, tengo que vehículo de barro, bellas esas, gina de tele, vejina de mita. Qué lindo vehículo. Este es el auto que se va a estar llevando el futuro ganador, ganadora.
1: Marcamos el 4.
0: Número 4.
1: 0 con el 4.
0: 4.
1: Y cachafalomita.
0: Va, y coge ahí.
1: Jala, gente bella, ve a la amba, po bella, ve orucalle, que la hace debilidad la foto.
0: Anishene.
1: Sí, otro número.
0: Marcamos el 52.
1: 5 con el 2.
0: 52.
1: No, no, así, licenciado.
0: Lo ocupaba, Gina.
1: No, Pacu.
0: Pacu.
1: Pacu.
0: Pirápico.
1: Pira. Otro número.
0: Marcamos el 53.
1: 5 con el 3.
0: 53.
1: Va, gente que imagen me una foto maruca, así que
0: digo, imagen. No, no, yo soy muy yo llego a pata, no llego a pata. Yo me loco para el mundo.
1: No, Pacu, se la pira y a tu mamá pira igual, y un daje tengo pira igual. Otro número.
0: Marcamos el 41.
1: 4 con el 1.
0: 41.
1: No, y jalapea la tu güey. Y Dios no guarde de orégano.
0: De tablo.
1: Ceboiro, güey. Y ajo. Vemos que suponernos es agua.
0: Cae el 24.
1: 2 con el 4.
0: 24.
1: A mí me dije, uye, tú vas a ejupilleta a Tarusa, pues ahí te, porque Orucalle, digo, a ver, y por ahí te, y más allá.
0: Capeaja, Egina.
1: Hablan de Ucamo, ahí donde es Ucayana, o hija y mamá.
0: Ya, guatubea.
1: Otro número.
0: Cae el 7.
1: El 0 con el 7.
0: 7.
1: A marcar el número 7.
0: Está el número 7. Marcamos el 7. A ver, rebocando el yuma, digo, oye, la
1: acá, güey. Mira, puta de mierda. Las agujas, anga, con un lápiz, más y meta. Anga, otro número.
0: Acá el 13.
1: Uno con el 3.
0: 13.
1: Anga, un forzado y tejina ya. Pero. La pe, ama, uno se con una cuerda y te verás,
0: güey. Lápiz y me ayuda, lleva.
1: Cuando la de.

0: 4 con el 9.
1: 49.
0: Te mando el coño y tendés ya.
1: ¿A quién no le pasó? Sí, el cuaje.
0: Sí.
1: Sí, yo puse el mandi. Uy, vean de barro, y de puro comido, vende y puto, y nada. Kyle, 28.
0: ¿Vas con el 8?
1: 28.
0: Sí, ja. Oye, en UPE, ahora en se veía pira, porque. No, igual. Como tú y yo, allá. Pero ya, o sea, nada. No, dos, igual. Tres veces, yo me tapa a lluvia, pero igual. Otro número.
1: Marcamos el 51.
0: 5 con el 1.
1: 51.
0: A marcar el 51, pero GBB, joven, pesca, hija, joven, yo hemos postis, ella es pobre.
1: Lo mejor, mira.
0: Qué ¿no? vida, Gael, madre. Otro número.
1: Marcamos el 31.
0: 3 con el 1.
1: 31.
0: Ya marcante más 31.
1: Ahí está el número 31. A todo este, uy, mi, llegué su vecina, pero no se cobre, mira, mira. No, no, este bello, guante esta pega, yo, mira.
0: 39.
1: Ah, el 39,
0: 3 con el 9.
1: 39.
0: Y Cutuy coge la mitad. De viva arranca, gente, ya no Cutuy este, hombre, bella.
1: Grande, y Cutuy, bello, guante esta pega. Y pues, humillante, yo, guante, y curiti. Otro número, cae el 47.
0: 4 con el 7.
1: 47.
0: Ya marcando más 47. 4 con el 7.
1: 47 marcamos.
0: Yo conocí a una familia que todos los días pescaban, Fabio. Uh-huh. Pero todos los días.
1: Sí, sí, sí.
0: Al final, Jape, pues, haremos ya llegó y nada, al día siguiente, como a Villea.
1: Sí.
0: Impresionante.
1: Cae el 33.
0: 3 con el 3.
1: 33.
0: Ah, humiga y pirafideo, viñanteco. Ayenda creí que había sido la pirafideo o bebé.
1: Da igual, ya están te vamos a mandar ya pillada.
0: De lujo y ya guau, un video y te peina. Ya tenemos novedad, Fabio.
1: Bueno, así es, adelante.
2: Así es, Fabio, Marisa, ya estamos con novedades en nuestra segunda cantada del día de hoy. Hasta el momento tenemos 2 cartones con 23 aciertos.
0: Muy bien, muchas gracias. A pensar, y coño, Fabio. Si la pirango de que suba ya. Jala en vos video, pues un video que es un lento y te está hoy, pues otro está hoy, ¿verdad?
1: Está bien, ¿para qué comandar? Pues la vena. Acá uno más y gusto, ya vos la lluvia.
0: Marcamos.
1: Otro número, 65.
0: 6 con el 5.
1: 65.
0: ¿Qué tenemos con el 65?
2: Con el número 65 tenemos 3 cartones con 23 aciertos.
0: Pero es una diversión, un deporte también ese.
1: Sí, claro.
0: Otro número.
1: Marcamos el 14.
0: 1 con el 4.
1: 14.
0: ¿Qué tenemos con el 14?
2: Con el número 14 ya tenemos el primer cartón con 24 aciertos.
1: Epa, qué suerte. Vamos, vamos. Estamos ya a punto de llenar el cartón. Vamos a ver qué pasa con este número.
0: 29.
1: Cae el 29.
0: 2 con el 9.
1: 29.
2: Y con el número 29 continuamos con un cartón con 24 aciertos.
1: Vamos, vamos, suerte, suerte. Estamos en la segunda cantada.
0: 59.
1: Cal 59.
0: 5 con el 9.
1: 59.
2: Y con el número 59 tenemos 2 cartones con 24 aciertos.
1: Vamos, vamos, otro número que cae.
0: 73.
1: 7 con el 3.
0: 73.
2: Y con el número 73 tenemos 3 cartones con 24 aciertos.
1: Otro más que se sumó en la puja. Atención, otro número que cae.
0: 22.
1: 2 con el 2.
0: 22.
2: Y con el número 22 tenemos 4 cartones con 24 aciertos.
1: Vamos, que se llene ese cartón. Atención.
0: 23.
1: Cal 23.
0: 2 con el 3.
1: 23.
2: Y con el número 23 tenemos 7 cartones con 24 aciertos.
0: A punto de llenar el cartón y ganarse 2.500.000 guaraníes.
1: Cae el 55.
0: 5 con el 5.
1: 55.
2: Y con el número 55 tenemos 14 cartones con 24 aciertos.
0: Muy bien, a tan solo un paso a ver qué sucede con el siguiente número.
1: Cae el 32.
0: 3 con el 2.
1: 32.
0: Alcides.
2: Y con el número 32 paramos todo porque se ha cantado bingo.
1: Cartón lleno, cartón lleno. Se ha llenado nuestro cartón en la segunda cantada, Mari.
0: Sí, señor, sí, señora, se ha cantado.
1: Sí. Cartón lleno, 25 aciertos en la segunda cantada y vamos a conocer la cantidad de ganadores con Alcides.
2: En esta segunda cantada tuvimos un solo cartón con 25 aciertos, el cartón número 6536. 18 cartones con 24 aciertos. Y atención, el menor acierto de nuestra segunda cantada es de 2 aciertos y

0: tenemos un solo cartón con 12 aciertos que se lleva solo el premio al menor acierto.
1: Bien, felicidades a los ganadores ahora de la segunda cantada. Una sola persona entonces se va a llevar los 2.500.000 guaraníes con el cartón lleno, con los 24 aciertos se van a repartir nuevamente por el premio y con el menor acierto también se lleva efectivo. 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
2: Muy bien. 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
1: Suerte, suerte para todos. Arranca nuestro sorteo de la rifa Salvatore y vamos por el primer número, atención. Es el número 7, primer número. Vamos ahora por el segundo número, atención. Es el número 0, segundo número. Ya tenemos 70 con estos dos números acertados. Ya ganamos 20.000 guaraníes. Vamos ahora por el tercer número. Atención, atención. Es el número 3, tercer número. Ya tenemos 703. Con estos tres números acertados ya ganamos 50.000 guaraníes. Vamos ahora por el último y cuarto número. ¡Atención! 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
2: Muy bien, pedanticulas así, equipo con médico, mano y paciente. Ahora vamos por el cuarto y último sorteo. Y pues me doctor Cotilla.
1: Operado.
2: No, me digo yo uno cuando vos a vender cuera yo, pero otro y ya no hay más y te ama. Pero bueno.
1: Sí, mano, ¿dónde vamos? ¿Dónde vas? Hermano se postureó y nada.
2: Es bárbaro. Bueno, vamos por el cuarto y último sorteo. 10 premios de 50.000 guaraníes yahuareco por número de cartón. Así es que vamos a comenzar a premiar a más gente, a más personas, a más clientes. Suerte para todos.
1: Atención, atención. Vamos por el primer premio de 50.000 que va para el cartón 2.198.
2: Felicidades al 1.677.
1: 50.000 para el cartón 1.663.
2: Otro cartón ganador, 3.034.
1: Otro ganador, atención, número de cartón 8.466.
2: 50.000 guaraníes se gana el 6.225.
1: Otro 50.000 se lleva el cartón 5.009.
2: ¡Felicidades! Al siguiente cartón ganador, 5.357.
1: 50.000 más para el cartón 4.933.
2: Y el último premio de 50.000 guaraníes es para el 7.987. 7.987, muchas pero muchas felicidades. Se ganaron 10 premios de 50.000 guaraníes. Ojo, se ganaron 50.000 guaraníes para cada uno. Así que muchas felicidades. 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
1: Así mismo, vamos con el resumen de hoy, miércoles, mitad de la semana. 26 de agosto del año 2026, PTI ganador Yaguareco con el 25 aciertos, cartón lleno, 1.500.000 guaraníes o ganajinas y añoite. Con el 24 aciertos, 38 ganadores Yaguareco en la primera cantada, 20.000 guaraníes para cada uno, bien redondo y con yapa incluido, huerajas y cuajina. Menor aciertos en la primera cantada con 13 aciertos, 3 ganadores Yaguareco, 100.000 guaraníes para cada uno. En el sorteo de la segunda cantada, 56 bolillas extraídas Yaguareco, un solo cartón ganador con el cartón lleno, 25 aciertos, 2.500.000 o ganajina, peaje y año y té. Con 24 aciertos, 18 ganadores, 40.000 guaraníes para cada uno, bien redondo. Menor aciertos, 12 aciertos en la segunda cantada, un solo tigueracú, Yaguareco, o ganá, 300.000 guaraníes. 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Y por número de cartón, uno de los por número de cartón, 10 premios de 50.000 guaraníes Yaguarecócuri, ojo paite PABI, así que muchísimas felicidades con los premios extras, 10 premios de 50.000, ojo paite. Me encantó el sorteo, INDB Julia Nancy Vera, así es que espero que a todos también, y mañana les hacemos la invitación de vuelta. Ya en Guayita, con la lomita.
0: Mañana tenemos otra nueva oportunidad con el 4x1, así que pueden comprar sus cartones. Y mañana a las 19 horas nos reencontramos nuevamente aquí por la red Suceso Multimedios.
1: Será hasta mañana.
0: Buenas noches.

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